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6 minutos de la hora 7. Buen día. Qué linda canción, qué lindo clásico para dar inicio a nuestro encuentro de día viernes. Cerrando la semana laboral. La canción junto a Elton John, pero un clásico, el tema Nikita. Con este tema musical les saludamos a los grandes amigos y amigas que ya están ya en conexión con nosotros en los diferentes barrios en la ciudad de Concepción. Desde su casa, desde su lugar de trabajo. Algunos amigos y amigas que se van alistando para ir a laburar. Mucha fuerza, muchos éxitos para todos. A cerrar bien la semana laboral. Algunos que trabajan hasta hoy con nosotros. Otros que laburan hasta mañana sábado y otros de lunes a lunes. Éxitos para todos. Saludo para la gente del campo, acompañando también nuestro encuentro. La gente que nos sigue a través de la app, a través de la aplicación. Estamos a través de la 88.1 Radio Jardín y en duplex con la 89.3 La Red del Sol. Prestísimo ya para compartir con ustedes lo mejor hasta las 9 de la mañana. Fresquita mañana sobre la ciudad de Concepción.

a cuidarse, la recomendación que damos cada mañana, abrigarse bien. 14 grados, la temperatura actual, sensación térmica la misma, la máxima para hoy llegaré a los 26 grados, súper agradable. Va a estar la temperatura hoy viernes, 26 la máxima probabilidad de lluvia de tan solo 2%. Para mañana sábado va subiendo la temperatura, la máxima llegaría a los 32 grados, probabilidad de lluvia de tan solo 8%, la mínima 22 grados para mañana sábado. Para el domingo va subiendo, calorcito interesante para el domingo, ¿eh? 36 la máxima, la mínima 22 grados. Nada de lluvia para el domingo, soleado para mañana sábado, para el domingo. 36 la máxima para el domingo, calorcito especial. 14 grados, la temperatura actual, sensación térmica la misma, la máxima para hoy llegará a los 26 grados. Salida del sol 7:15, atardecer 18:33, viento a 5 kilómetros por hora, humedad 88%. Qué linda canción, qué lindo clásico para arrancar nuestro encuentro de hoy día viernes 14 de agosto del año 2026. Congratulaciones para todos los que están cumpliendo años, le deseamos que pasen súper, súper bien con la familia. Como siempre, nuestro agradecimiento al Rey Celestial y la Virgen por darnos la oportunidad de poder compartir otra mañana más con todos ustedes. Agradecer por la vida, por la salud, por el pan de cada día, por la familia, por el trabajo. Hay que ser agradecido en la vida. 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Vamos habilitando ya vínculo de comunicación para que puedan participar, para que ustedes puedan hacer la programación. Ustedes programan sus canciones y va sonando de a poco hasta las 9 de la mañana. A partir de las 9 minutos se acopla el señor Luis Papo Vera con su programación musicalísima. 736-95-690, ya habilitamos desde este momento. Ya pueden participar, ya pueden programar sus canciones. En el próximo bloque compartimos con ustedes la música del vecino país Brasil. Y como cada viernes te traemos baladas tropicales, canciones del gigante de América Bronco, temas del grupo Azteca, temas de Tropical Caribe, temas del grupo Mandingo, temas de Los Temerarios, del grupo Ladrón, puede ser temas de Guardianes, temas del grupo Brindis, de Los Fugitivos, Rehenes, Mandingo. Pueden pedir sus canciones, con mi gusto les estaremos complaciendo. 12 minutos en la hora 7. Arrancamos con este temazo del gigante de América Bronco, el Negro Lupe, que nos dice: no es tan fácil perdonar.

Otro temazo del gigante de América Branco que nos dice: no nos vamos a olvidar. 20 minutos a la hora 7. Vamos avanzando, compartiendo con ustedes lo mejor. Día viernes, última edición de nuestra programación de la semana. Viernes 14 de agosto del año 2026. Fresquita mañana sobre la ciudad de Concepción. A cuidarse, gente, a abrigarse bien, muchas enfermedades respiratorias. Hay que cuidarse. 14 de agosto, Día de la Chipa. El Día Nacional de la Chipa en Paraguay se celebra cada segundo viernes del mes de agosto. Esta fecha fue establecida oficialmente por el decreto ley número 5267/2014, que también la declara Alimento Nacional del Paraguay y Patrimonio Cultural. Van llegando los mensajes ya al 736956990. Muchas gracias por el cariño de siempre. Atento cada mañana a los amigos y amigas participando de distintos lugares, pidiendo sus canciones y nosotros complaciendo de a poco. En este bloque compartimos la música del vecino país Brasil. Vamos agendando ya los primeros pedidos. Muchas gracias por estar bien atento a nuestro encuentro. 736956990. Para que puedan programar sus canciones. Vendemos un ratito, después algunas informaciones. Y después a complacer a los amigos y amigas. 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

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Vamos avanzando. Te acompañamos con lo mejor hasta las 9 de la mañana. Compartimos con ustedes algunas informaciones. Misteriosa desaparición de un hombre de 45 años en Orqueta. Antes de salir, Julio César Velázquez Cabrera pidió a su pareja que ingresara a una habitación junto a con sus hijos y se encerrara. Además, se habría llevado un revólver y un machetito. Aprenden a hombre por supuesto hecho de violencia familiar en Concepción. Un hombre de 39 años fue aprehendido por agentes de la comisaría Inmaculada tras un supuesto hecho de violencia registrado en una vivienda del barrio San Josolero de Concepción. El aprehendido fue identificado como Sergio Enrique Espínola González, quien cuenta con antecedentes por supuesto hecho de violencia familiar, robo agravado, tentativa de homicidio doloso y provisión varias. Más informaciones, 127 pacientes ya fueron operados gratuitamente de cataratas en Concepción. Caipi Concepción recibió a sus primeros niños tras su inauguración. El Centro de Atención Integral de la Primera Infancia Caipi de Concepción comenzó ayer jueves a recibir a los niños luego de su inauguración oficial realizada el miércoles. Informaciones: a 3 años de mandato, Peña centra su gestión en la agenda eléctrica. La demanda industrial supera la disponibilidad de energía proveniente de Itaipú. Los planes de generación llevan al menos un año de retraso y hay preocupación. Viernes fresco a cálido y lluvias dispersas en gran parte del país, anuncia Meteorología. IPS ya pagó a Neipar 35.657 millones de guaraníes por quirófanos fantasmas. Apreciación del guaraní golpea a los exportadores, señala CAPEC. Villa Gatimí se moviliza a falta de médicos en unidad de salud. Ejecutan 16 allanamientos contra la red de alias Macho en Canindeyú. Camas al límite y terapia llena, el drama del Hospital Regional de Ciudad del Este. Denuncian cajoneo de oferta ventajosa por compra de energía. Caminar por veredas de Asunción es casi un deporte de alto riesgo. Información internacional que vamos compartiendo con ustedes. Terremoto en Colombia deja 12.584 viviendas destruidas. Putin visita Islas Kuriles y se desata una crisis con Japón.

Y oposición acuerdan renovación judicial en Venezuela. Taiwán realiza maniobras militares. La amenaza de Estados Unidos a Irán, un aislamiento económico como el mundo nunca ha visto. Marco Rubio bromeó con bombardear a Paraguay si le daba un brote psicótico por dieta. Diputado declara con curiosas medidas de burro en el juicio de Hernán Rivas. 300 policías, 9 fiscales y 16 allanamientos para dar duro golpe a estructura de macho en Canindeyú. Estafa piramidal, capturan a empresaria que ofrecía negocios en eventos de KQP y Shakira. El paraguayo que trabaja de jardinero en la casa del hombre araña es algo extraordinario, dijo el paraguayo. Cesarito recibe oferta de Wings, pero sigue con Aliana. Unas 43 farmacéuticas negocian cobro por $400 millones. El niño puede abrir perspectivas de negocios para el agro paraguayo. Candidatos a intendente de Asunción explicarán planes. Realizan caracerolazo frente a Murubisharoga esta mañana. Indicador de ventas registró una expansión. Información deportiva que vamos compartiendo con ustedes. Olimpia consiguió un empate esperanzador en Río. Olimpia mejoró mucho en el complemento para traerse un valioso empate de Río de Janeiro contra Vasco da Gama por la ida de los octavos de final de la Copa Sudamericana. Pablo Sánchez, DT de Olimpia, hoy la llave está abierta. Gastón Olveira, arquero de Olimpia, dijo, en Paraguay lo vamos a definir. Zapac vibró con el empate de Cerro Porteño ante Palmeiras. Ya están los árbitros de la quinta fecha para el Clausura. Bueno, vamos a dar lectura a los mensajes que van llegando al 73-695-690. Muchas gracias por el cariño de siempre. Atento, atento. Los amigos y amigas cada mañana participando, pidiendo sus canciones. Y nosotros complaciendo de a poco hasta las 9 de la

0: El tema de CCD, Camargo y Luciano, somos los albañiles. Saludos para los grandes amigos albañiles. En este bloque compartimos la música del vecino país Brasil. Vamos agendando algo de CCD, Camargo y Luciano. Mucha fuerza, éxitos para todos los amigos albañiles que siempre nos acompañan. Buen día, puede ser la música de Mandingo, con el alma callada. Qué linda canción también, vamos agendando. En el próximo bloque compartimos. Mi corazón del grupo Azteca, podés pasar San Luis a full, solo para la gente del barrio San Luis. Excelente la programación, mi alma reclama de los temerarios. Puede ser la música de Raza Negra, te estoy escuchando en Itacurubí, solo para la gente del populoso barrio Itacurubí. Más mensaje, buen día, los bondadosos, un ángel no debe llorar. Más no te olvidaré. Lindas canciones. En el próximo bloque compartimos. Muchas gracias por la preferencia de cada mañana. Vamos agendando el tema Un ángel no debe llorar. Y no te olvidaré del grupo Más. Buen día. Puede ser la música de Los Temerarios. Mi corazón te quiere. Te estoy escuchando en Inmaculada. Solo para la gente del barrio Inmaculada. Pasen la música. Mi mayor fracaso del grupo Ladrón.
1: Me encontré contigo.
0: Buen día, puede ser la música de Amado Batista. Cualquier tema.
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0: Ya enseguida el tema.
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0: Algo de eso para contrariar. Te estoy escuchando mi trabajo. Full, full con nosotros los amigos y amigas. Más mensaje, hola, buenos días, complaceme la música. Gracias a ti de Wisin Yandel, por fin lo dice. Bueno, vamos avanzando. Buen día, la música de Brindis, si es posible con poemas. Buen día, 5 por el programa. Puede ser la música de Guardianes.
1: Muy tarde.
0: Estoy escuchando en mi trabajo. Otro tema de Bronco puede ser. Ya enseguida.
1: No
0: los amigos y amigas participando de ese lugar.

La música de Eduardo Costa, San Roque Full, solo para gente del barrio San Roque. Sigan escribiéndonos, sigan solicitando sus canciones. Te acompañamos con lo mejor hasta las 9 de la mañana. Suceso.

La canción de Víctor y Leo, 52 minutos de la hora 7. Vamos avanzando, compartiendo con ustedes lo mejor. Ayer pidieron este tema, hoy complacemos. El tema de Víctor y Leo. Fulfulos amigos y amigas participando de nuestro encuentro día viernes. Van llegando más mensajes, más pedidos, vamos agendando, tirando en el tintero y va sonando de a poco hasta las 9 de la mañana. 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

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Vamos avanzando, día viernes, última edición de nuestra programación de la semana. Complaciendo a los amigos y amigas que van participando, que van pidiendo sus canciones. En el próximo bloque seguimos dando lectura a los mensajes. 73-695-690. Seguimos complaciendo, 3 minutos de la hora 8. 881.

Los pedidos nos pidieron este tema, No te olvidaré. Qué linda canción para compartir hoy día viernes. Última edición de nuestra programación de la semana. Vamos saludando a los amigos y amigas que siempre nos acompañan. Los distintos barrios de la ciudad de Concepción, desde su casa, desde su lugar de trabajo. La gente del campo, la gente que nos sigue a través de la app, a través de la aplicación para el mundo. Muchas gracias por estar bien, bien atento a nuestro encuentro. Trabajando y escuchando nuestro encuentro. La gente del mercado, alrededor del mercado, siempre nos escuchan. En la terminal de ómnibus, en los servicentros, los amigos repartidores que van recorriendo la ciudad y el campo. Muchas gracias por elegirnos cada mañana. Ya enseguida estamos nuevamente con los mensajes. Vamos agendando, tirando en el tintero y va sonando de a poco. Como este tema, el tema No te olvidaré. 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

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Qué lindas canciones que va sonando a través de tu estación 881. Estamos en duplex también con la 89.3, la Red del Sol. Más mensajes que van llegando. Muchas gracias por el cariño de siempre. Buen día, excelente la programación. Se puede un tema de Temerario, éxito y adelante, amigo. Nos dice el amigo Dionisio. ¿De dónde nos está escuchando, Dionisio? Si me podés decir. Saludos, muchas gracias por la preferencia, el amigo Dionisio. Nos pide el tema de los hermanos Salva, Los Temerarios. Puede ser la música Mi Vida Sin Ti, temazo de Los Temerarios, en este bloque compartimos. Buen día, ¿me podés pasar la música No Te Puedo Olvidar de Brindis? San Roque Full, solo para la gente de San Roque, acompañando también nuestro trabajo. Enseguida el tema de Brindis, vamos agendando. ¿Podés pasar la música Mi Mayor Fracaso del Grupo Ladrón? Te estoy escuchando en Romero Potrero, solo para la gente del campo. Vuelve con nosotros la gente de la localidad de Romero Potrero, Comeponá, Saladillo, Rincón E. Muchas gracias por la preferencia de siempre. A la gente de la ciudad de Loreto, zona de Loreto, en el Cuaponá, siempre nos escuchan también. Buen día, me gustaría escuchar la música con música romántica de Guardianes. Linda canción, compartimos en este bloque. ¿Podés pasar la música con el

Lento nuestro encuentro. Buen día, la música de CC, te estoy escuchando en San Roque. Kilómetro 10 a full, la música de Guardianes, por favor. Saludos para la gente de Kilómetro 10 Santa Ana, Kilómetro 11, 12 San Antonio, siempre nos escuchan también. Muchas gracias por la preferencia de cada mañana. Cantidad de pedidos, cantidad de mensajes que vamos reseccionando.

La canción junto al gigante de América, Bronco, el negro Lupe, que nos dice Morena. 46 minutos, la hora 8, rumbo hasta las 9 de la mañana. Actualizamos la temperatura, 16 grados, sensación térmica de 16 grados también, la máxima para hoy llegan a los 26 grados. Va subiendo la temperatura. Para mañana sábado, la máxima 32, la mínima 22 grados. Probabilidad de lluvia tan solo 8%. Para el domingo, calorcito interesante ya. 36, la máxima, 22, la mínima. Qué linda canción. Pidieron este tema de Bronco, la canción Morena. Con mil gusto, complacemos. 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

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Bueno, ya estamos llegando a la parte final de nuestro encuentro del día de la fecha. Agradecimiento a todos los amigos y amigas que se pusieron en contacto con nosotros. Como siempre, nuestro agradecimiento al Rey Celestial y la Virgen por darnos la oportunidad de poder compartir otra mañana más, otra semana más con todos ustedes. 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Muchas gracias. Si Dios y la Virgen permite, nos estaremos reencontrando el lunes a la misma hora, a partir de las 7 de la mañana. Feliz resto de jornada para todos. Feliz fin de semana. A cuidarse. Hasta el lunes.

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Saludo afectuoso para todos los sintonizantes de la poderosa Red del Sol. Buen día, buen día, buen día, buen día. ¿Qué tal amanecimos? ¿Qué tal esas ganas, ese ánimo? ¿Qué tal está esa convicción personal? ¿Qué tal esa fe, ese amor, esa esperanza? Todo bien para encarar un nuevo día laboral. Qué bueno que haya trabajo, que hablemos de labor, de ocupación, que podamos ganarnos dignamente la vida a diario. Para la gente de Orqueta les tengo una muy buena info. Hoy se habilita oficialmente una de las inmobiliarias más importantes del Paraguay con 56 años de trayectoria ya. 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
0: Bueno, ya vamos a ir imprimiendo todos los materiales enseguida.
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0: Sí. Así es. También hay bolsa de trabajo con la señora Isa, la mamá de Elina y de Natalia Corrales. Ella es de alta costura. Acá comparto un flyer. Ah, no, tomaba tan teniendo programa mi estado de WhatsApp. Parece que el teléfono tengo que vaciar porque cuando quiere no más alza el estado, ¿no? Cuando no quiere no alza. Hoy voy a trabajar por el teléfono porque está muy saturado, muy lleno todo. Todos los compromisos que tenemos de aquí para allá. Bueno, buscamos personal para costura, dice la señora Isa. Taller de ensueños. Ella es costurera de primer nivel, ¿eh? Si sumate a nuestro equipo, buscamos personal para costura en general. Máquina recta, por eso es un buen ambiente de trabajo, estabilidad y crecimiento. Ser parte de una gran familia. 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Buscamos personal para costura general con máquina recta en Doña Isa, taller de ensueños. Ella es la mamá de las guapas y hermosas hermanitas Corrales. Un saludo cordial aquí desde la radio. Gracias por la confianza. Una oyente, sí, que también me dice, yo tengo bolsa de trabajo. Me gustaría, señor LPB, que usted pase en su programa. Bueno, ahora sí ya estamos cumpliendo.

Bueno, bueno, bueno, bueno. Así está la mañana. 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

Eso, muy bien. 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

0: 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Bueno, espero que se encuentren bien. Yo tranquilo, con ganas de trabajar, con ganas de compartir. Saluda al querido primo Ricardo. Ayer compartimos, después de 30 años, volvimos a encontrarnos, ¿eh? Mirá vos.
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0: Gracias a los anfitriones, a Víctor y a Carolina, nos cocinaron.
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0: Compartimos ahí una ronda espectacular de cuchipandas. Recordamos viejos tiempos de nuestra niñez, de nuestra linda infancia.
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0: Con el querido pariente Ricardo. Qué gusto, primo.
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0: Y hacía falta esa actualización familiar, ¿eh?
1: Sí.
0: Muy bien.

0: Aires. Me comenta la olimpista cómo salió su equipo. De Cerro yo ya sé bien. Hoy llegaremos al 26 grados, amanecimos con 14, soleada jornada, mañana 17 con 32. Mañana LPB tiene dos presentaciones hasta ahora. Puede que tenga tres, puede ser un día icónico. 11 de la mañana para el mediodía en Alfonso Cuez, cerca de Arroyito. Un señor le dijo a Rubencito, ilumínase para poder a la maestra de ceremonias, a toda anima y mise, guarda. Y le dice Rubén, creo que a ella y plata se está mallando ya poseíme la animación. No, a todo, eso no toñe, él hace cumpleaños, a ver, no ya poseíme la animación. La. Pero anima, cata sube timbre que mije y la cara y se no, hay ningún problema. A las 4 de la tarde me convoca un poderoso alemán en Belén. 4 de la tarde tengo con la disco LPB, la disco. 4 de la tarde en Belén LPB. A la noche me confirman o no hoy un evento también singular. La elección de Miss. Esto también en Belén. De las Miss Chiquititas. Sí, me gustaría presentar Miss Chiquitita de Belén. Hoy me confirman la gente de la organización. Anoche nomás me hablaron. Sí, vamos a ver hoy. Me confirman con mucho gusto. O nos quedamos más en lo de Rusher. A poner buena música. Víctor DJ. Sí, que es mi asistente oficial con la señora Carolina en la disco LPB. Bueno, estamos para karaokeada, para eventos, cumpleaños, todo. Milcea González, escucha la radio. Está nuestro mecánico, será. 68.1. Es el mecánico que yo ahora le recomiendo a la gente. Sí, el amigo Milcea es un amigo de antaño. Sí, Milcea González. Ahí está su taller. Al lado de un motel está su taller, gente. Así que por ahí la patrona es celosa, tipo Carolina. Víctor, si se va a ir en el taller, le tienen que lo decir. Mira que estoy acá en el taller, Gina, estoy.
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0: Aunque la arejón la motel, donde está muy bien, la gira de la oca, ya. Que te ve y que está allá. Un mío, ojo, así con nunca vendas allá. Primero andaré con la plata, segundo andaré con más para la guerajana. Bueno, pero aquellos picholitos, bueno, tranquilito nomás, Está lindo ahí, ese es como el chiste nada más. El local ahí en Paso Otero. Paso Otero a la izquierda, antes de alcanzar el puente. Lindo taller, es un tipo muy sincero. Milsaes, no fue mi compañero, ellos un poco más joven, el EPB, pues ya tiene 50. Y Milsaes tendrá 40 y algo. Pero eran ya, estaban ya en la universidad ellos, porque yo derecho hice después de los 30 años, ya estudié. Y ellos estaban con la carrera normal de administración. Bueno, antes de 30 sí estudié, pero a los 30 terminé. Sí, así es. Y ahí era que ya nos conocíamos. Con Milsaes. Así va yo todo para llegar en día. Un tipo guapo será. El tipo que te va a hacer tu vehículo, este le falta tal cosa y esto te va a durar tanto y esto no, esto hay que cambiar y esto, bueno, le muestra todo al cliente, le deja con la satisfacción primero. Milsaes González, saluda a él, a su familia.

0: de los portones. Sí, acá en el norte del Paraguay, ¿eh? Sí, mate con palomita y pon ahí entre ahí, viernes Pujarebé.
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0: Ah, Mircea está preparando la casa de repuesto también, ahí me va a dar la publicidad, me dijo. Y cuando esté todo su parte de repuesto. Ahora, buen día amigo, podemos escuchar esta música, dice el amigo Víctor, ¿no? Sí, vamos a ver, Víctor, será. Date con añadir de tiempo, ¿no? Vamos a abrir enseguida el material. Hugo Papilín desde Orqueta, buen día a la gente de Orqueta, buen día a la gente de Belén, Simon Petro Max Belén, hola Bodega Seti, buen día para la gente de Loreto, parte de San Pedro del Icuamán de Yu, un saludo muy pero muy cordial. Hola mi gente hermosa de Arroyito, sí, en calle 11 por ahí voy a estar, Alfonso Cue. Ahí cerca donde dice luego el bienvenido a Alfonso Cue, ahí en la casa del señor que me contrató para este sábado, para mañana, maestro de ceremonias. Me hubiera gustado llevarla a Víctor, pero no tiene per. No, no tiene per, no tiene pase libre. A la tarde vamos a encontrarnos en Belén, Dios mediante, en lo de Rusher. Porque ahí se va ya con su mochila.
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0: Buen día.
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0: Sábado 15 y domingo 16, nuestras actividades, te esperamos, LPB. Mira a la doctora Graciela, ¿eh? A la cuenta tu chata, la fiesta personal, la doctora, ¿eh? Qué bueno. Saludo a Pitín, el picholo Pitín, que no me quiere más, ¿será? Pues a piro pedazo de ajan, a hablar de Iguazúa. O callate ese. O sea, yo cocinando en algo que sea tu chata, la Iguazú, mi ajabu. Ingeniero Ramírez, kilómetro 15, ¿qué tal? ¿Qué tal están los Hogarín? Yolavo y su grupo. Hola, don Felipe. Saludos a todos ahí, ¿eh? 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Está lavando, la máquina se está preparando ya. Porque la máquina va a estar un poco bandido este fin de semana, ¿eh? Mucho compromiso con la máquina. Bueno, cualquier cosa con la señora Isa, pueden comunicarse por el tema de la que buscan personal para costura en su taller. Ella, sí, ella de alta costura, al 0971 el 580-873. 0971-580-873. Es el número de la señora Isa, nuestra oyente, una de las number ones.

Bueno, esta es la versión que me pidió Víctor ayer. Quería escuchar. Dice que le recuerda a la época cuando él era el internacional Víctor. Corre, Víctor, el chapi chapi, el mero mero. Luis Alberto del Paraná y su trío de siempre. ¿Por qué será que este señor anda pidiendo esta música?

hay una versión más nueva. Esta es la primera versión. La versión más nueva tiene mejor sonido. Vamos a ir buscando de a poquito. Luis Alberto del Paraná y sus tres sonidos. Esta es la versión de Los Troveros del Norte. Están Los Troveros de América también. Y ayer también pasábamos la versión de... a ver, un poco de... Sí, este es de Los Troveros de América. Lilian Romero y Noemí Oviedo. Ayer pasamos. Eso no, es que le gustó tanto a mi oyente number one. ¿Sí? Los Troveros de América.

0: mucha participación. Sí. Buena y linda participación de la audiencia. Impresionante los mensajes que me van llegando acá. Me pregunta también sobre la bolsa de trabajo con la señora Isa. Allí en Elina Corrales, váyanse a la para la entrevista. A una cuadra y media que era del del SNPP, el local anterior del barrio San Luis. Sí.
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0: Cerquita ahí de Sole Recepciones. A dos cuadras detrás de Santa Catalina.

Gracias al amigo Axel Jiménez, que desde ayer se suma también a la grilla de anunciantes de Musicalísima para las elecciones del próximo 4 de octubre. Le está con la lista 6 el doctor Elvio Arévalos a la intendencia, y en la opción 3 el querido colega y amigo periodista Axel. Sí, está el amigo Axel Jiménez, era uno de hijo de los Jiménez Martínez. Muy bien, está entonces el saludo, la bienvenida para el amigo Axel. Creo que los GM están por Asunción porque me llegó tempranito del pelado Recalde un escuchándonos en el dispositivo móvil de jardín. Sí. Y la ubicación decía Sheraton, ¿eh? A la vida, ¿eh? En el Sheraton Hotel, los muchachos del grupo GM, ¿eh? Cuídense mucho, ¿eh? Cuídense mucho, sé lo que se van a portar bien, pero cuídense mucho. Bienvenidos.

0: Le proponemos un breve paseo comercial, musicalísima. No te vayas, ya regresamos.
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y fuimos allá a hacer un paseo por la Argentina. Exclusivamente con un mix de los Enanos Verdes de la música internacional. La verdad que este mix es sin desperdicio. Yo suelo escuchar cuando viajo este material. Así escucho y pienso. Me trae lindo y hermoso, hermoso recuerdo me trae. Diferentes lugares en el país que me ocupa la oportunidad de estar. Bueno, me sugieren alguna música. Amor y Rosa pidió Víctor Díaz. Anda muy paraguayito. A veces anda de country, de americano. American. El corre Víctor, el mero mero el chapitán. Almorzamos hoy con el amigo Carlitos Baez. Hola Carlos, hermoso, hermosa foto ayer en el TVT, en el grupo, che. Cuando Víctor era fuerte, sí. Ahora nuestro caballo se está tratando, Carlos. Se está tratando nuestro caballo. Solamente está consumiendo verdeo. Nada de bebidas alcohólicas ni gaseosas. Todo natural. Hasta ese que sabemos, ese de las cuatro. Todo natural. Normal nomás. Sin ningún tipo de abuso. 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Es una publicidad que se circunscribe solamente para Concepción. Sí, porque no pueden hacer entrega a nivel departamental. 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

¿Qué será? ¿Eh? Impresionante el grupo de Bernie Villalba. Ayer me agregaron los muchachos, pero qué tráfico de gente, impresionante cómo se opina y se participa. Está presente en la lista 1, opción 8, Amado Vera. Muy bien, muy bien, muy bien, muy bien. Estamos a full, estamos a full. ¿Qué me dicen por aquí? Le envío un fuerte abrazo al amigo Víctor Cañete, a David Cañete, dice Víctor, ¿eh? Le envío un fuerte abrazo al amigo David Cañete, el electricista del taller San Pedro, por su cumpleaños. Que Dios le bendiga siempre, dice. De parte del mero mero, el Chapi Chapi Víctor Ramírez, le saluda a Davidito que está de cumpleaños. Taller San Pedro, ahí está el amigo Pedrito, saluda a todos los muchachos allá, ¿eh? Nuestros amigos también son. Al lado ahí de la avenida Pinedo, ¿eh? Al lado de nuestra bodega, los hermanos Echagüe.

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Y el amigo Pedrito. Hola, mi gente de Gómez y Par. ¿Cómo estamos? Buen día, buen día. Papo Vera, ¿qué vas a hacer en el Día del Niño? Me dice acá. Voy a tomar chocolate. Solo eso. Choco, choco, chocolate. Vamos a ponernos los tíos Rusher, Carlitos y Víctor y a tomar chocolate. Le vamos a invitar a Pitín también, ¿eh? Claro, Pitín está en el grupo. Rubén Cristaldo, mañana llego para las 11, 10 y media, por ahí ya voy a llegar, hermano, ¿eh? Dios mediante con mi tererecito, ¿eh? Hola, señora María Liz, ¿cómo le va? Buen día, Nidia. Oyente de fanáticos. Hola, Efraín. ¿Cómo están los muchachos de Santa Rita FM? Muy pronto vamos a tener la voz de Normita acá para la parte publicitaria. Nuestra colega de Santa Rita, Santa Rita FM. Yo quiero volver a Santa Rita. Víctor también quiere volver. Me dijo anoche, sin que escuchara a Carolina, que él tiene algo que hacer en Santa Rita. Sí, yo ando debiendo ya mucho tiempo de... No solo a Efraín, sino al amigo Pedrito. Pedrito González, otra voz oficial que tenemos en Santa Rita. Y a la querida Lourdes, nuestra compañera, amiga y colega, que veo que también ahora que está en la concejalía municipal. Candidata para concejal. Hace mucho lo que venía trabajando con el intendente saliente ella. Sí, una voz privilegiada. Y ahora Normita nos va a grabar también otra voz privilegiada de Santa Rita, ¿eh? Cabecera Norte, Cabecera Norte, ¿eh? Sí, o Cabecera Sur del Alto Paraná. Hay que ver eso, creo que Cabecera Sur del Alto Paraná, ¿eh? O de Cabecera Norte de San Alberto y eso, ¿eh? Más al norte ya, ¿eh? Grande el departamento, el décimo departamento es muy grande. Posee cerca de 30 ciudades y cerca ya de 900 mil personas.

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Salones comerciales que están culminando también. Qué lindo está el lugar, ¿eh? Qué lindo todo, qué lindo todo. 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Sí. 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
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Claro que sí, papá. Muy bien. 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

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Bueno, yo desayuno, gente. 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Es hora de poner música este día viernes. ¿Qué tal, gente? Arriba, vamos, que se puede. Vamos a recordar un temazo de Ciencio, Sí, ellos son de origen latino, pero ya nacido todos en los Estados Unidos, y tiene el cover de Amor Narcótico, por ejemplo, de Chichi Peralta. Escuchemos, de este retirado grupo del escenario. Estuvieron 15 años y se retiraron, los chicos de CN.

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0: 10 de la mañana con 56 minutos. Ya está la cocina, señora. Carlitos Baez sacó las delicias de mi tata. Ya está. Ya están camino todos.
1: Un carnaval.
0: ¿Cómo estamos? ¿Cómo estamos? ¿Todo bien?

Ya vamos a conectarnos con la gente de Orqueta enseguidita ya. 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

0: Y tenemos hoy día clásico, no se preocupen. Bueno, vamos a pasarle música bien clásica.
1: Luis sí. Papovera, sí. Y encendida, musicalísima, siempre buena onda.
0: Sí, mira un poco, después de tanto tiempo me recuerda al amigo Pachi Duarte del grupo del trío San Valentín. En estos días estuve tocando Cauce, Aguas como el agua sin cauce. En Super Domingo. El domingo me estuve recordando de vos, Pachi. Y te he visto también en el programa Calé. Pachi Duarte me saluda desde la ciudad de Villarrica. Buen día, Luis. Espero estés bien. Comparto contigo este nuevo sencillo de un próximo álbum. Un abrazo, dice el amigo Pachi. Después de mucho trabajo, hoy comparto contigo este proyecto, la fusión del arpa paraguaya y la guitarra, reinterpretando Careles Whispers. Mira un poco. Junto a Marcelo Rojas. Qué buen material, che, Me sorprende. Sí. Ahí aparece un clásico, Sí, Careles Whisper. Junto a Marcelo Rojas, que grabó también con los amigos de Ciudad del Este. Con los hermanos. A ver, ex.

Cuerda suelta. Sí, Los Paredes. Claro, Marcelito Rojas está creciendo muchísimo. Sí, no hace mucho como también nos encontramos en la fiesta, compartimos. Vamos a esperarte por acá, Pachi, muy pronto por el norte del Paraguay. Sí, no sé si seguí todavía en el trío San Valentín, pero te veo como guitarrista y te veo también como un grande de esto. Y felicitaciones, hermano. Gracias por la invitación. Saludo hasta Villa Rica del Espíritu Santo, desde el norte del Paraguay, de tu amigo Luis Papo Vera y la Red del Sol. Sí, qué grato así recibirse el contacto del amigo Pachi Duarte, ¿eh? Qué grande, Pachi, ¿eh? Gracias, mi hermano. Ya ir en mi estado el saludo del amigo Pachi Duarte desde la ciudad de Villarrica. Es una versión instrumental, me da. Una versión instrumental, un clásico. Sí, vamos a ponerle a consideración a la gente.

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0: que así nomás me dicen la gente. Pero es raro lo Luis Papo Vera.
1: Súbele a la pista que aquí.
0: Papo Vera muy que te ima. Papo muy que te ve, ma. Le pegue nomás. Que siempre me decía el ingeniero González Mármol, el fallecido. El capo de LPD. LPD Producciones. Ay, ay, ay. Vamos a recordar cosas positivas. Ayer hablé con la viuda también de mi amigo Lechu Díaz, doña Raquel. Sí, hablamos por un negocio porque está viniendo mucha gente. Y justamente recordé algo que con Lechu fuimos a ver un lugar y eso me hizo recordar. Hablé con la señora Raquel, siempre amable. Y está con todo el dolor, increíble todavía lo que pasó con su marido. Y así es la vida. Así es la vida. Fuerza a la señora Raquel y a Alexito, que es el junior, el que nuestro músico que quedó en vez de su papá.

adelantó. Ojo mañana, y trato y lecho será. 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

Full, píntame, telo, hey, Emesra, pelado. Ahí, mira, vos, o sea, Silvino, Ismaelito. Y están en el medio, uno de los capos también. Qué nivel, o sea. Yo perdí mi lugar, o sea, yo era el asesor jurídico. Después el pelado recalde me de banco, o sea. Y ni asado no me invita más este pelado. O sea. Mí, eso me hice termo y pona bella. O sea. Pero yo también le comí algo que hace mucho estaba. O sea. Un lujo. Buenos amigos, que disfruten de Asunción, los muchachos. Cuídense nomás. Anda por Sheraton, los muchachos. Otro level. International. Si no es Petrobras, es Shell, ¿eh? Y si no eso, una ferretería. Se viene algo grande. Más con el grupo GM. Felicidades, muchachos, que disfruten este inicio de fin de semana. Cuídense muchísimo por la capital de la República. El desembarco oficial de la gente linda de Inmobiliaria del Este, hoy de Norqueta. Están ya a 4.000 metros el de lo de Carrillo, del cruce de las banderas, en Cuaponá, camino a la hermosa localidad de Capitán Sosa. Enviamos saludos allá a nuestro encargado, querido Víctor. Sí. Y a toda la gente que están ahí comprando ya lote en Orqueta. Y después vienen hacia Belén, dicen. Ahí por Lemón. Pachi Duarte, vamos a bajar tu material, hermano, para compartir con la audiencia. Sí, desde Villa Rica, Trío San Valentín. Siempre llevamos una buena amistad con Pachi Duarte. Nunca perdimos el contacto. Una vez estuve por Villa Rica y le dije a él, está por la ciudad, le dije. Sí, estoy por acá, mira. ¿Qué te puedo ayudar, LPB? Estoy llegando acá, le dije. Pero estoy más cerca de la casa de la chica Oasis, le dije. Entonces voy a pensar si me voy a visitarle al amigo López o me voy a visitarte a vos, le dije. Se mató de la risa. Ah, la cuenta, Me iba a visitar a un cuñado ya fallecido, Sí, papá de dos hermosas, una nena y un varoncito, de Hernando Arias de Saavedra, el querido Reinaldo Carrera, ya fallecido. Y ya estaba ya el enfermito. Y uno de esos días que yo pasaba entre Asunción y Ciudad del Este, desvié mi camino y me fui ahí a saludarle a Reinaldo Carrera. En vida, en vida.

Bueno, el curso que voy a dictar de oratoria de 2 meses y medio tiene que hacer el trato con la gente de InfoServio. A mí me preguntan, pero bueno, yo sé que es costo básico. InfoServio no cobra, no cobra caro. Así es. Más o menos de como 150 mil la matriculación, la inscripción, y 200 mil mensual. Es decir, que va a tener un costo de un poco más de 500 mil y vas a salir con muchas herramientas. Son 10 clases excepcionales que voy a estar brindando en ese lapso. Empezamos noviembre y terminamos a finales de octubre. Así es. Los miércoles 18:30 a 20. A 20:30. Y también hay una posibilidad que sea de 18 a 20, dependiendo ya de las personas. Voy a tener una pequeña tolerancia a la gente que sale de su trabajo, por ejemplo, a las 6. Le puedo esperar hasta las 6:15. O mejor nomás 18:30, así llegan a tiempo para aprender, porque vamos a tener mucha práctica. Me tiene que salir ya con mayores herramientas a la hora de hablar, de tener mayor facilidad de expresarse ante un determinado auditorio. Porque el que sabe hablar

Le va a mandar a hacer escribir, a presentarse, y cómo dirigiría una determinada un determinado evento, porque hay como 6 tipos de oratoria, o sea que de discurso, como 6 tipos, y 2, 3 por ahí lo que más se utiliza. Y los docentes también necesitamos siempre tener esa capacidad, la habilidad de comunicar, transmitir nuestro conocimiento para las generaciones venideras. 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Entonces, aclarado sobre las personas que me están... 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Ahora hay bastantes reductores. Ya abusó el ministerio. ¿Qué pedo le pasa a nuestra ministra? Ya hubo manifiesto del municipio de Guillaú, me decía el intendente cuando pasaba por ahí la semana pasada. Estaba hablando con él. Le mandé la foto del cruce de Guillaú y me dice, ¿dónde está? Vení, vamos a almorzar, me dice. Era tipo las 11 que yo pasé por ahí. Le dije, no, ya, ayuma, a ver, cerró Membu, me imaginas eso. Cerró la cota, me imaginas eso. Cerró Membu, Olimpia, cerró la ya. A ver, Olimpia, zona, me imaginas. Bueno. Y vi tu manifiesto, le dije, y le sugerí un poco qué más debe tratar con la ministra. Ellos quieren reductores, pero no ese... demasiado hongo golpea el vehículo y si por ahí luego es como el LPB, tu cochecito, tu autito a pata mao y anduvo taratapá será are güey ve costado a pepe ya 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inteligentes son los de obras públicas. Ministra, te felicito, eres una luz en el camino de mucha gente.
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Dios mío. 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

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Bebé bien. A mí me hace deber, no sé por qué regla de tres. Nelson siempre me hace deber. De hecho que le debo muchísimo ahora, ¿eh? Y él se halla más así, ¿eh? Se halla mucho más así, ¿eh? Debiendo, haciéndole deber a la gente, ¿eh? Eso. Vamos arriba. 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Enseguida la cachaquita que estoy debiendo, enseguida Tropicales al ataque, como diría el número 2, Hugo Javier, que ahora tiene que ir a una situación un poco delicada, ¿eh? Señor. Bueno. Le jodieron a Hugo Javier, dijo Oscar Tuma la vez pasada. Sí. Tan inocente Hugo Javier, el número 2. 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Hay tres cerros allí que se podrán explotar, tanto nuestro preside la ANR como nuestro nuestra empresa estatal INC están explotando esos cerros, y dice que cada cerro puede durar 1000 años con este ritmo, sí, pero es un material irrecuperable, por decirlo así, sí, para que se entienda bien. Un patrimonio que ya no desprendemos de esa naturaleza, no renovable, los cerros, pero sí utilizable. Podemos hacer un Paraguay maravilloso. Y debería ser nuestro Itaipú, la INC, debería ser Yacinetá de la Encarnación, e Itaipú de Ciudad del Este, la INC acá, pero no dejamos nada, nosotros no cobramos nada de compensaciones, mientras que nuestro recurso natural está siendo de algún modo...

utilizado para el resto del país sin que las autoridades del departamento tengan la capacidad de poder pelear en el Congreso Nacional o a través de algunas leyes nacionales, leyes de minas que no tenemos en Paraguay. Según los expertos en esto, los geólogos mismos hablan de que es una zona que se puede explotar mucho más en turismo, la industria sin chimenea, pero que no se está haciendo bien las cosas. 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A tu izquierda, margen izquierda del río Paraguay, y a la derecha viene el río Apa. Que le da el contacto físico al otro lado con el Brasil y un horizonte con la entrada, con la puesta del sol, con un paisaje único. Sí. Ahí tenés realmente una maravilla de la naturaleza, el gran Chaco paraguayo o región occidental Chaco paraguayo. A tu derecha Brasil, a tu izquierda el río Paraguay y pisando el suelo más lejano del departamento de Concepción, ya con el Mato Grosso Sur y el Gran Chaco Paraguayo al otro. Ahora, a la altura de Carmelo Peralta, nos unimos físicamente con la hermana ciudad brasileña. Sí. Así que eso va a traer un progreso importante para la zona del Chaco Paraguayo también. Son atardeceres únicos, son amaneceres únicos. Son crepúsculos únicos, son postales. 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

Axel Jiménez, opción 3, dentro de la lista 6 a la Concejalía Municipal de Horqueta. Eso. Amado Vera, opción 8, lista 1, Concepción para la Concejalía Municipal. Sí, ahí está mi hermano Amado Vera. Hoy tuvo una visita a la televisión local con el compañero Ever Centurión. Ahí está el famoso Amado Lorito Vera. Anda muy famoso por la televisión. Sí, señor. Hola, mi amigo Villar. Paigo el aporte. Se nota que está en buena compañía, hermano. Sí, ahí está el amigo Patsy. Trío San Valentín, enseguida voy a bajar el material, hermano. 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Bueno, desembarcan oficialmente en Horqueta, en Icuaporá, a 4 kilómetros del cruce de las banderas, sí, hacia la progresista localidad de Capitán Sosa. Lindo lugar, hermoso. Bueno, llega el Día del Niño. ¿Qué tal estamos institucionalmente?

felizmente con los niños, qué tal está la fiscalía, qué tal está la CODENI, qué tal están las instituciones que debe velar, precautelar el derecho del niño dentro de las instituciones jurisdiccionales, sí, están en niñez, en lo penal, niñez, en lo civil. Hay muchas instituciones encargadas de velar por el bienestar de nuestros infantes, porque de la madurez de nuestros niños y la tranquilidad de crecimiento que ellos tengan dependemos el futuro. Ahora mira el Congreso y es, ayer por ejemplo se pasaron el famoso trato Apuá con algunos legisladores de su misma calaña. Hablaron muy bien en su lenguaje en el Congreso paraguayo, y ese es el nivel académico que tiene el Paraguay. Y no dejó de tener razón alguna vez Portillo cuando dijo: yo soy el producto de la educación paraguaya. El pariente Portillo, Aníbal Ñeva, ese pariente. Y él está rindiendo para ser magistrado. Cualquier momento va a ser magistrado de él, ¿sí? Pues yo le llevé a una hermosa señorita en Asunción para que rinda también, para llegar a la máxima instancia y ser una profesional que maneje algunas cuestiones jurisdiccionales dentro de la circunscripción que le corresponde. Y Portillo también estaba en la clase ahí, amable, él hablando con todo el mundo, rindiendo también. En cualquier momento va a ser juez. Cualquier momento va a ser un magistrado. El querido e inolvidable, el que mejor explicó, sí, la situación del tema de la droga, cómo se produce, de dónde viene, así también como bien el gallito, el petizo, el gallito que sabe explicar muy bien sobre la situación que lo llevó a firmar sin que él siquiera mirara el contenido del documento que le arrimaron como decano y como rector de la Universidad Sudamericana, que le lleva el título de oro al juez de jueces Hernán Rivas. Es el Paraguay que duele. Es el Paraguay que urgente necesita una reforma completa. Sí. Es el Paraguay que nos pone en peligro. Sí, señores. Y aquí ponemos buena música. Eso sabemos hacer mejor. Y que la gente saque en su conclusión, el poder está en la gente, dice la Constitución Nacional, radica en el pueblo. El Estado tiene tres elementos. Sí. Tiene su territorio, es su tierra. Tiene sus leyes, la Constitución Nacional. Y tiene su gente, que somos nosotros. Bueno, elegí bien este 4 de octubre. No.

Bueno, entre vueltas y vueltas ya llegamos a la parte final del programa. 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Nos vamos de a poquito. Agradecemos su preferencia. Volveremos, Dios mediante, el próximo lunes con este mismo horario, este mismo programa, por este mismo dial, como decían lo de antes. Pero el domingo, super domingo, Dios mediante. Mañana trabajo en Arroyito y termino en Belén a la tardecita noche. Creo que se me va a triplicar el trabajo mañana. Aunque el segundo, el más y grave, ahí nave segundo show Aracota con Rusher. Ahí hay más plata. Y después la presentación de Miss Chiquitita, que se está avecinando también en Belén. Pero ya ha confirmado totalmente lo de Arroyito y lo de Rusher. Mañana todo el equipo cuchipando, nos vamos allá. Bueno, ha sido un enorme placer, señoras y señores. Un gusto, una satisfacción inmensa de poder acompañarles, no solamente por el programa de hoy, sino por toda la semana, que fue muy rápida. Gracias, buena suerte, bendiciones para todos. A mi querido primo Ricardo Galloso Vera, un saludo especial. Gracias por la cena anoche, la gente de Taller de Alto Performance. Sí, el querido Víctor y la querida Carolina. Fue una noche épica. Terminó en un soco entre ellos, pero eso es normal. Hoy amanecieron con pasión, amor y mucho fuego. Se tiran pétalos y se tiran otras cositas. Gracias, buenas tardes.

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Sol, buenas tardes. 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Saludos, abrazo, año para el tema de PCJ y me baño en 10 cuera y nada por la 89.3. Excelente polga para Guayaros en tus palos. Yo ese. Me hace un agradecimiento a todos los directivos, docentes, padres, familia, alumnos. Lo imagina de parte de Dani Cubilla en todas las instituciones educativas. Carol Guerrera, o sea, Juan Estero, en la primera comitía. De que el segundo comitía, me va a tecoinarse. Por ello, Juan Aureliño, lo cumplí para en todas las instituciones educativas. Corresponde a pedir oreja. 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Todos los niños, mucha, pero mucha felicidad anticipadamente. Vamos a pedir a Dani Cubilla. Pedirle a ese motivo mío, con ella y en Bema. Y agradecer al Dios Todopoderoso, ya para ore bendecir, ore guiar, un exponente ahí en todas las instituciones, gracias a Dios. Y ahora hoy me llega de vuelta, así que muchas gracias, muchas bendiciones, más de todos a mí, pídeme a cada niño. 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Así que muchas bendiciones, Dios Todopoderoso, ya no hermanos Jesús, ya de su María. 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La pena, yo recuerdo a Bella, pero hoy me va a vender 10 escuelas. 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Ah, es verdadera, usan yo, voy a usar más cerveza, porque son los míos demás. 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Te diría corbata y huevo, como antes, y subo, digo, te digo, pero huevo, vamos a ver, ahora invierte, pecado, o sea, o sea, que no invierte, un desistir, o sea, ya yo lo mujer más. Y ahí me va de vuelta, gracias, muchas gracias, de corazón. Ya está con la Tere, pero vende a Seúl, ya, vende yo cuá, y bella Tere, así que gracias, muchas gracias. Esa de nada dentro de TEA, escuela, colegio, instituciones educativas. Por eso decimos, TEA, PM, de corazón, muchas gracias. Desde la 89.3, ya, MAPM, gracias, muchas gracias. Preparen de Dios, Nesha, ya, la Tere, mi trato, ojo, todo, saluda, mi amo. 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Padre, te damos gracias porque nos congregas una vez más en tu presencia, nos reúnes en tu nombre, tú nos pones frente a tu palabra, la que inspiraste a tus profetas, haz que nos acerquemos a esta palabra con reverencia, con atención, con humildad, haz que no la depreciemos, sino que la acojamos en todo lo que nos dice. Sabemos que nuestro corazón está cerrado a menudo, incapaz de comprender la sencillez de tu palabra. Envíanos tu espíritu para que podamos acogerla con verdad, con sencillez, para que ella transforme nuestra vida. Haz, Padre, que no te resistamos, que tu palabra penetre en nosotros como espada de dos hilos. Que nuestro corazón esté abierto y que nuestra mano no resista. Que nuestro ojo no se cierre, que nuestro oído no se vuelva hacia otra parte, sino que nos dediquemos totalmente a esta escucha. Te lo pedimos, Padre, en unión con María, por Jesucristo nuestro Señor. Amén. Oración al Espíritu Santo. Oh Espíritu Santo, amor del Padre y del Hijo, inspírame siempre lo que debo pensar, lo que debo decir, cómo debo decirlo, lo que debo callar, cómo debo actuar, lo que debo hacer, para gloria de Dios, bien de las almas y mi propia santificación. Espíritu Santo, dame agudeza para entender, capacidad para retener, método y facultad para aprender, sutileza para interpretar, gracia y eficacia para hablar, dame acierto al empezar, dirección al progresar y perfección al acabar. Amén. De corazón, muchas gracias, firmas comerciales, y así ni en el programa, ya que hay Gucabo, ya Nemba, ya Oyuma Benenda, pero por la 89.3, la Red del Sol, amor, amor, escrito tu pasica, cupé, pechante ahí mediante, se siga, se busca, estamos allá. 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

Teresa Puente Gotería, o sea, va a coger. 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Quieta y una felicidad, madre. 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De Eusebia, de parte de la familia Figueredo Olmedo. Aquí Clare, te mando un saludo. Salud, tía. Teresa Puente, con el cumpleaños. Teresa Puente, tía. Eusebia Figueredo.

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Así que llamamos a Javina, ñan de polca paraguaya, de dulce, idioma guaraní, pues quería ver, sí, de la 89.3, la Red del Sol, ña Gigi, ja, presente licenciada Lourdes, mucha, pero mucha felicidad, a pesar de que hay gote día, día especial, feliz cumpleaños, muchas, pero muchas felicidades. Bueno, más bonito el cumpleaños, ya viernes, ya viernes de los nuestros, viernes de Yajay Jucabo, señor, arriba la polca paraguaya, por eso lloramos, pero más vale tarde que nunca, sea, ya me van de 10 escuelas, ya me van de 10 escuelas, ya compartí, cosas, ya vienen información, ya hace, por la 89.3 de la Red del Sol. Me tengo allá un botón de Dios, que ya nunca falta Dios, la felicidad de felicidades, porque ya me de cumpleaños, antes de cumpleaños, digo, este día muy especial, desde la 89.3 de la Red del Sol. 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

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amigos, personas de buen corazón, ñana Boengo y Tepe. 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Supercrest, cumpleaños de Peña Boacena, Don Demesio López, Pepe y otro patrón interna, San Felipe, familia López Ramírez. 15 años de María Milagros Martínez López, feliz 15 años. 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Por la lista 1 y cine en el programa ya educado en Yanemba, doctor abogado Gustavo Ayala. 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Muchas gracias. 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Gracias, heredera Ciña de Polca, Paraguay, de Dulce, idioma guaraní. Candidato a la concejalía, opción 5, doctor abogado Gustavo Ayala. Por la lista 1, Dani Cubilla, intendente. Por la lista 2, ya le cuenta a profesor Ariel Carvalho. Gracias, profe. Muchas gracias, Heredecilla de Polca, Paraguay, Heredecilla de Dulce, idioma guaraní. Por la lista 2, opción 7, profesor Ariel Carvalho, concejal. 89.3, la Red del Sol, agrupación Los Mimados, Moico, domingo, Ñemetaco, domingo, Moico, Ñemetaco, sábado, domingo, Moico, Ñemetaco, 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

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Ya, saludos a la licenciada Nancy Barreto. 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

0: Patricia.
1: 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Bueno. 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
0: 13 a 29 minutos, ya Jaceina. El nombre para la programación de los sábados, primo Anguinungue, Ramón Maite Ivo. Teras, o sea, chucuiteta, ahí puede ser, A mí Anguinungue, Ramón Maite Ivo. Chucuiteo, va a ser, un cuadro 11, ay. Bueno, ya porque era año 10, pero en ese era. Chucuiteo, primo. Primo, ¿qué puse a mí? Se la hice, bueno, güey, primo, era mañana de Anguino, güey, era Moma y te digo. 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

Está la cuerda, ¿no? 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

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Saludos, abrazo, año para este bandejo de escuela. 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

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San Isidro, Santa Ana, segundo partido, tercer partido, cada cupe mi verso, pues tiro sí. Tercer partido ven acá, Cupe Mi versus Petirosi. Cuarto partido San Luis versus San Felipe. A pesar de Aveina, San Pablo versus San Antonio. Local Potrerito, 11:30 horas. Y no, para más, ¿no? Sigue con agua. Me gusta mañana el tiempo, pues en esa patronales. Liga Zonal de Comunidades. Saludo, abrazo, año aparece. 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Vamos para este allá, 100%. A mí tiene cangurita, ya pula polca paraguaya. Ya, ahí, ya, ya, vamos para este. Las frías puñas de dulce idioma guaraní. La

0: 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O ganar. 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Yo pues está más con. Dai, por y problema. 89.3 es la red del sol. Ahora ya vamos a poder copiar, ¿vale? Al estilo cachique será. Al estilo cachique. Y esto para hacer ya la de 7 a 9. Ya mejor música en la polca paraguaya. A pilla jamás por territorio, Luis. Y aquí ya está Santa Elena, ve, ya está ahí, ¿no? Y Aja Toribe 100% de la 89.3, la red del sol.
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45 de las 15 horas, nosotros seguimos a full con Alta Frecuencia en esta edición viernes, la cual se está comportando muy bien, ¿eh? Por el momento al menos estamos con un clima bastante agradable y llegamos con una variedad musical como siempre bastante característica de nuestra programación. Y así también vamos animándote a vos, querido oyente, a que formes parte de la programación a través de tu mensaje al 833-50-290. Bueno, reitero, el 833-50-290. Mandanos un mensaje en WhatsApp al número que mencionamos para poder un poquito también solicitar tu canción favorita y que sea incluida en nuestra lista de canciones, ¿eh? Dicho esto, como siempre te invitamos a que nos escuches con la mejor calidad a través de la web www.radiosenparaguay.com/jardín y el www.desdeparaguay.com/laRedDelSol. Eso es. Bueno, actualmente la temperatura está bastante agradable en la zona norte del país, considerando que estamos por los 25 grados centígrados a 26 en la ciudad de Concepción. Esto estaría replicándose en las ciudades aledañas, ¿eh? Solamente en la capital del país es cuando solemos ver una pequeña diferencia, en este caso unos 3 a 4 grados. Para Asunción está un poquito más fresco, acá en la zona norte tenemos una condición bastante agradable, ¿eh? Con mínimas de 13 y máximas de 26, para el día de hoy ya estamos al nivel máximo, ¿eh? Así que continuamos a full con la también programación, invitándote a que nos acompañes hasta las 18 horas, en donde contamos un poquito también sobre los deportes, tenemos información en general para ir comentando con la audiencia y también la información correspondiente a nuestros queridos auspiciantes, ¿eh? Los que hacen posible que Alta Frecuencia llegue hasta vos, ¿eh? Empezamos con una canción que en su momento sonó bastante, ¿eh? como es Sofé, ¿eh? Una canción que transmite bastante calma, tranquilidad y sencillez. Y como estamos a día viernes, ya 14 de agosto, va volando, ¿eh? Ya prácticamente a mitad de mes. Estaremos también siguiendo esta misma línea de canciones. Y ya como siempre, iremos subiendo los decibeles, ya que estamos en la última edición

la semana. Estamos en el fin de semana tan esperado. Y que por fin llegó, sí. Pero bueno, vamos saludando a nuestros queridos auspiciantes. Ya en pocos minutos también estaremos teniendo la presencia de la pequeña Jamie, que estará comentándonos un poquito más acerca de su emprendimiento, de Jamie Emprendimientos. Una señorita de tan solo 10 años de edad que ya es emprendedora. Ella vende todo lo que viene siendo planteras personalizadas, ¿eh? Imagínate un poco. ¿Vos qué hacías a los 10 años? No sé, yo ni me acuerdo. Pero emprender ya te digo que no, ¿eh? Y Jamie rompe los esquemas. Está siendo apoyada por toda su familia. Y en un par de minutos, a eso de las 5 aproximadamente, la tendremos también aquí nuevamente para que nos comente un poquito también de lo que viene siendo su emprendimiento. También se acerca el Día del Niño, así que vamos a estar conversando un poquito sobre eso con la señorita Jamie y familia, ¿eh? Así que les mandamos un saludo a ellos. Podés obtener más información en redes sociales como Jamie Emprendimientos. 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

Vamos avanzando con la programación. 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
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Bueno, vamos avanzando con la programación. 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
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Bueno, dicho esto, vamos cumpliendo con nuestros queridos auspiciantes, también con la audiencia. Muchas gracias por la sintonía. Ya van llegando los primeros mensajes. Estuvimos recepcionando los pedidos musicales y obvio que vamos armando de acuerdo a lo que va llegando, ¿verdad? Por ejemplo, alguien que pide un rock en inglés.

Después te sale un amante del Certa y luego viene alguien que quiere escuchar reggaetón o que está en el mood de un retrotón, por ejemplo. Bueno, nosotros vamos recibiendo los pedidos y armando una lista de canciones que, bueno, como siempre, respete nuestra característica número uno, la variedad, ¿eh? Así que vamos avanzando con la programación, mandando un saludo muy grande a los amigos orqueteños. Un saludo muy grande a la audiencia de La Novia del Norte, una ciudad tan linda y con tan linda gente, que dentro de poco vamos a estar nuevamente con la compañera Ángeles visitando por cuestiones laborales, ¿verdad? Que solemos ir cada tanto. Dentro de poquito también estaremos por Horqueta, ¿eh? Lo mismo para los amigos de Belén, la ciudad de Loreto también. No nos olvidemos de nuestros fieles compañeros, ¿eh? Y ojo que Belén tiene proyecciones muy interesantes, hay mucho crecimiento que... Esperemos y se dé tal cual como lo vienen proyectando, ¿eh? Eso es, sí. Bueno, quédate con nosotros, que hasta las 18 horas no paramos. Dentro de poquito venimos a hablar un poquito del clima, ¿eh? Ojo que en materia meteorológica es muy importante manejarla. De modo a que si de por ahí tenías un plan este sábado, vos decís, mira, voy a salir este sábado, mira, ¿qué tal? Y había sido, ¡pum! Resulta que todo el sábado va a llover. O va a estar nublado, no vas a querer salir, no da el clima. Bueno, te comento que en el siguiente bloque venimos a hablar largo y conciso del clima para que estés enterado o enterada al 100% de lo que se viene. Obviamente con ese rango de error, porque nosotros no sabemos, ¿verdad? Claro. No podemos preguntarle directamente a Ñandellara, ¿verdad? ¿Qué va a pasar? Pero tenemos ciertas herramientas para ir, bueno, como ya lo dice el nombre, pronosticando cómo se van a ir dando los cambios en la temperatura, en la condición climática en general y más noticias también que puedan ser de tu interés. Así que dicho esto, es tiempo de seguir con más canciones. 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

Bueno, ya 15 minutos de las 16. Nosotros vamos hablando un poquito ya de lleno acerca del clima. Vamos al bloque dedicado al clima. Como lo prometido es deuda. Vamos a hablar un poquito de lo que se viene en esta semana. Actualmente, como ya sabrán, estamos por los 26 grados centígrados en la ciudad de Concepción, con una sensación térmica que asciende a los 27. Pero, como ya lo veníamos diciendo tranquilamente hace una semana, esta semana venía con varios cambios bruscos en la temperatura, ¿eh? Como ya lo mencionamos varias veces, este día, a ver, miércoles, jueves, viernes, estaría teniendo prácticamente una condición similar entre sí, ¿verdad? Una condición bastante agradable, entre comillas, con días frescos a fríos, fríos a frescos, y ocasionalmente una pequeña, un pequeño tramo del día, comprendiendo desde las 10 de la mañana hasta eso de las 4 o 5 más o menos, un calorcito agradable. Pero a partir de mañana tenemos bastantes variaciones muy mucho más pronunciadas que lo que venimos teniendo. Mañana la máxima será de 33 grados, es decir, bastante calor para mañana sábado, y una mínima de 17, es decir, sería fresco a caluroso. No sé si definir fresco 17 grados, ¿verdad? Pero al menos frío como tal no es, ni calor tampoco. Entonces sería un clima bastante agradable en una, bueno, como dije, mínima de 17 hasta una máxima de 33 mañana sábado. Domingo, ese vendría siendo el día más caluroso de, el inicio de la semana que viene. En realidad, ya domingo sería la semana que viene. El día más caluroso de esta semana será entonces mañana sábado, Y el domingo tendremos una máxima de 35 grados, Empieza con toda la semana que viene, entonces el 16 de agosto, que sería domingo, 21 grados de mínima, 35 grados de máxima, También bastante presencia de vientos, Casi 50 kilómetros por hora como máximo. Luego, ya contemplando lo que se viene para la semana que viene, lunes 17 de agosto, 36 grados. Esto fue variando porque, ponele que hace 4 días, cuando mencionábamos estos mismos días también, el domingo iba a ser 36 de máxima y mínima de 20. Ahora bajó un gradito. Y el lunes y martes iban a ser por los 35, 34 grados. Ahora el lunes pasa a ser el día más caluroso de la semana que viene. Sí, todavía hay bastante cambio brusco por delante. Y es que el día lunes y martes

estarán siendo días calurosos, despejados, soleados, como le quieran decir, de unas máximas de 35 a 36 grados con mínimas de 20 a 22 grados. Lunes y martes. Miércoles. Ahí es cuando empieza a cambiar la cosa, y es que el miércoles tendremos mínimas de 16 y máximas de 22, es decir, fresco, un ambiente fresco. Ya para el jueves es cuando empezamos a ver un porcentaje bastante elevado de probabilidad de lo que vienen siendo precipitaciones, tormentas eléctricas, lluvia, lo que a su vez traería consigo un descenso en la temperatura, y el día jueves de la semana que viene estaríamos ya bajando a 13 grados centígrados de mínima y 23 de máxima, con un 70% del territorio comprendido con probabilidades bastante altas en lo que viene siendo precipitaciones, ¿eh? Unos 4,3 milímetros es lo que se espera, que es bastante, ¿eh? Considerando que el promedio que se estuvo situando en los días anteriores fue de menos de un milímetro, ¿eh? Ya para el día viernes de la semana que viene, 11 grados de mínima, 25 de máxima. Esto aumentó, señores, porque cuando lo comentamos, a ver, el día martes la mínima era de unos 7 grados, ¿eh? Iba a hacer mucho frío el miércoles, jueves y viernes. Pero ahora, si bien va a hacer frío, no va a ser tampoco los por debajo de 10 grados que teníamos previstos, ¿eh? Va a estar por encima de los 10 grados. En este caso en concreto, el viernes será con una mínima de 11. O sea que el clima no va a estar tan frío como lo habíamos previsto, porque obviamente no se puede comparar un frío de 7 grados con uno de 11. Hay bastante diferencia, que aunque si bien no son muchos, ¿verdad? Son 5 grados de diferencia. En lo numérico no hay tanta disparidad, pero ahí en la sensación, ahí te quiero ver, ¿eh? Ok, entonces, básicamente el día de hoy, clima lindo, caluroso, bien, hasta acá se queda, ¿eh? Mañana sábado aumenta la temperatura, va a hacer calor mañana, y el domingo lo mismo. Esto se estaría repitiendo, siguiendo la misma línea, hasta el día martes de la semana que viene. Una vez que lleguemos al día miércoles de la semana que viene, es cuando se va a empezar a, entre comillas, descomponer el tiempo y va a empezar a bajar nuevamente. El jueves probablemente tendremos lluvias, tormentas eléctricas, que a su vez traigan consigo aún más descenso en la temperatura. Esto igualmente día a día lo vamos a estar repasando. No se preocupen que, como siempre, vamos a estar siguiendo de cerca el avance sobre estos pronósticos, que recordemos son variables. Van cambiando, tal cual como lo vine mencionando. Por ejemplo, el martes estos pronósticos eran mucho peores en lo que a frío respecta. Hablábamos de unos 7 grados para el día jueves, y ahora resulta que va a ser ya por encima de los 10 grados de mínima, ¿eh? Así que por eso es tan importante darle seguimiento, para que no te quedes al final con había sido, vos pensabas, mira, el domingo, yo el martes revisé y el domingo va a llover, y había sido el jueves, cambió eso y vos no te diste ni cuenta, te quedaste con lo del martes y te esperaste la lluvia y jamás llegó, ¿verdad? Claro, por eso también nos damos la labor de ir esto ajustándolo a medida del paso del tiempo, ¿eh? Pero bueno, seguimos a full con la información de siempre que vamos compartiendo con la audiencia.

0: Y en este caso toca hablar un poquito de lo que viene siendo las efemérides del día de hoy, 14 de agosto. ¿Qué pasaba en el mundo en el ayer en Paraguay y a nivel internacional? Bueno, hoy 14 de agosto, lo principal que se recuerda es el Día de la Bandera Paraguaya. Hoy es el día de nuestra hermosa bandera. Feliz Día de la Bandera a todos ustedes. Y también vayamos hablando un poquito de lo que se fue concretando, celebrando, recordando sobre justamente este día en particular, 14 de agosto. En Paraguay, en 1721, parte de Asunción la expedición naval del jesuita Gabriel Patiño para explorar el río Pilcomayo.
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0: Mira, un poco la verdad que estamos hablando de data de hace mucho tiempo, ¿eh? 1721. Ok. Siguiendo esta misma línea, en 1815 se coloca la piedra fundamental para la construcción del nuevo edificio del Cabildo de Asunción. Esto un 14 de agosto de 1815. En 1888 se aprobaban los primeros planes escolares de la posguerra, con la colaboración del expresidente argentino Domingo Faustino Sarmiento, quien residía temporalmente en Asunción. Bien. Así también, en 1918 se crea por ley el Parque y Museo de Historia Natural, consolidando la dependencia del Jardín Botánico y Zoológico de Asunción. Mira un poco. Más de 100 años ya tiene el zoológico y el jardín botánico, ¿eh? Wow. Un 14 de agosto de 1934, en plena guerra del Chaco, aviones paraguayos bombardean posiciones bolivianas en Picuiba. O Picuiba. Ok. Y como ya lo venimos diciendo, cada 14 de agosto se celebra el Día de la Bandera Paraguaya, instituido para rendir homenaje a nuestro pabellón tricolor en la víspera de la fundación de Asunción. En el plano internacional, hablemos un poquito de algunos sucesos que se fueron dando, ¿eh? En 1237, imagínate, en Guatamina calcula, ¿hace cuánto tiempo? ¿Hace cuánto tiempo fue 1237? Y yo diría que por lo menos 50 años, ¿eh? Epo. No. Te tiro un dato interesante. En ese año, un 14 de agosto, se fundaba la ciudad de Berlín, la capital de la actual Alemania. Imagínatelo. Vieja que es Berlín. Impresionante, ¿eh? En 1881, el médico cubano Carlos Finlay descubre y demuestra que el mosquito Aedes aegypti es el transmisor de la fiebre amarilla. Imagínate, en 1881 ya estaban rompiendo las bolas de los mosquitos, ¿eh? Mamita. 1959 nace Irving Magic Johnson, legendario basquetbolista estadounidense de Los Ángeles Lakers. Un 14 de agosto de 1988 moría a los 90 años Enzo Ferrari, piloto y fundador de la prestigiosa marca de automóviles deportivos y la escudería de Fórmula 1, Ferrari. Ok, mira un poco. O sea que nació por 1898 aproximadamente, ¿eh?

Un 14 de agosto del 2016, el atleta sudafricano Wade Van Niekerk rompe el récord mundial de los 400 metros lisos durante los Juegos Olímpicos de Río de Janeiro. Y mira que los Juegos Olímpicos de Río fueron de los mejores de la historia, ¿eh? Las marcas que se rompieron, los récords que se quebraron, se destrozaron récords. ¿Eh? Impresionante. Y qué buen mundial también que fue el de Brasil, ¿eh? No sé si tiene algo que ver la nostalgia y eso que nos tuvimos en ese mundial. De igual forma, se consolida ya hace bastante tiempo como uno de los mejores de la historia. Así que estos son algunos sucesos históricos que fueron aconteciendo un día como hoy, un 14 del mes de agosto, ¿eh?

Así que vamos finalizando este pequeño bloque informativo. Ya estaremos con mucho más de Alta Frecuencia, más música, más buena información. Luego de unos cuantos pedidos musicales que tenemos ya listos para complacer. Pedí también vos tu canción favorita, tu artista de preferencia o tu género musical al 833-50-290. Reitero, 833-350-290. Y siendo ya 29 de las 16, nos vamos a más canciones.

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Qué temazo, la verdad que unos temas del ayer que fueron, en mi opinión, adelantados a su época, impresionante. Muy lindas canciones que no siempre solemos poner, la verdad que este tipo de canciones un poquito más de nicho, entre muchas comillas, suelen ser más producto directo de un pedido musical de parte de algún oyente, ¿eh? Y hay algunos oyentes que, si bien están por los 40, 50 años, no te piden lo típico, te piden canciones sumamente interesantes, como en este caso, I'm Good, de David Guetta y Bebe Rexha, que tiene un... no sé, como una energía, no sé cómo catalogarlo, ¿verdad? Pero

Este tema se lanzó hace bastante poco, ¿eh? Al menos este en concreto en 2022. Después escuchamos también Miracle de Ellie Goulding, que si bien son temas que no están tan explotados como otros de los mismos artistas, sí está bueno descubrir, explorar un poquito más sobre la discografía de cada uno de ellos. También sonaba Houdini de Dua Lipa, una canción que nuevamente fue solicitada y que obviamente no le podemos decir que no, ¿eh? Pero bueno, vayamos a full con la programación, siguiendo, avanzando, mejorando día a día. Gracias a todos ustedes, los queridos oyentes, los que hacen posible todo esto. Este proyecto que inició hace poco más de un año y que hoy en día se consolida como una de las mejores propuestas para todas tus tardes. A través de la gran Red del Sol, un saludo a todos los amigos de la Red del Sol, a toda la directiva, a los técnicos, a los colaboradores que hacen posible que lleguemos con señal directa a distintos puntos de nuestro departamento e inclusive a parte de San Pedro, el segundo departamento. Sí. Como siempre te vamos recordando, comunícate con nosotros al 833-50-290, reitero, 833-50-290. Tíranos un mensajito, un WhatsApp, para poder un poquito saber desde dónde nos estás escuchando, cómo va el día, qué tal estuvo la semana, pesada, medio sí, medio no, o estuvo tranquila, relajada, estuviste sosegado, sosegada, tranquila, serena. Bueno, ¿cómo estuvo el panorama? Nos contás a través de tu mensaje al 833-50-290. Recordemos que también tenés las web www.radiosenparaguay.com/jardín y el www.desdeparaguay.com/jardín. 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Bueno, vayamos un poquito ya a lo que nos concierne a estas horas de la tarde, 17 horas en punto. Vamos iniciando el bloque deportivo de esta linda jornada de viernes, ¿eh? Para mí que le vamos a pedir una bonificación al EPB para este tan lindo fin de semana, ¿eh? Hay un incentivo por una buena producción, ¿verdad? Claro. Sí.
Al menos de vez en cuando creo que nos hace mal, ¿eh? Vamos a ver si con el staff de Alta Frecuencia logramos ahí sacar alguito, ¿verdad? Celebrando también de que Cerro Porteño, y esto ya entrando de lleno al bloque deportivo de esta linda jornada, presentado por los amigos de L&M, Pasión por el Sabor, informa que Cerro Porteño empató ante Palmeiras. Esto ya ocurrió el día miércoles. 1-1. Ya estuvimos hablando de esto, hablamos de la polémica, de los cambios que se fueron haciendo, entre otras novedades que surgieron a raíz de este resultado. Y ayer le tocó a Olimpia. Y que no se me enoje ningún cerrista, porque vamos a hablar obviamente más de lo que fue el partido de Olimpia, tal cual lo vinimos haciendo cuando le tocó al Ciclón de Barrio Obrero, ¿eh? Así que se vienen los partidos de vuelta. Las series están abiertas. Tanto Olimpia como Cerro Porteño empataron sus partidos, con lo cual tendrán la definición en casa con su gente, ¿eh? Muy interesante el panorama, la verdad que me genera mucha expectativa. Me gustaría poder ir al partido de Cerro. La verdad que creo que es uno de los partidos más importantes en mucho tiempo para el Ciclón. Y teniendo en cuenta que la balanza no es que está a nuestro favor, pero tampoco está a nuestra contra. Es como que las sensaciones, ¿verdad? Al menos yo, si era de Palmeiras, me iba a disgustar el resultado de empate, ¿verdad? Empate de local ante Cerro Porteño, que siempre fue rival bastante, por así decirlo, tradicional de Palmeiras, ¿eh? Si bien en la mayoría de los casos Palmeiras nos gana y de forma rotunda, vemos resultados de 4-0, 5-0. Las últimas veces esta tendencia fue cambiando, y recordamos que a nivel histórico no es la primera vez que Cerro le hace partido a Palmeiras en Brasil. De hecho, que Cerro ya le ganó 3 veces a Palmeiras en toda la historia en su propia casa. Obviamente que Palmeiras tiene más a su favor en el historial, pero recordemos que tenemos a un club súper grande, de lo más grande de nuestro continente, y que supera en todos los aspectos al Ciclón. Hablando de forma teórica, ¿verdad? Por ejemplo, no hay que irse muy lejos. Ayer, Cienciano, un equipo que vale, no sé, 6 a 10 millones de dólares a lo mucho, le ganó, lo bailó, lo goleó. Uno de los mejores equipos brasileños, ¿eh? Imagínate, estamos hablando de que Cienciano de Perú, que actualmente está tercero en su torneo, en su liga, ganó ayer por 6-1 a Botafogo. Imagínate, Guatamina calcula. Es como que no, Uyoñu o Taco.

Bueno, tampoco, ¿verdad? Cienciano sí es un club bastante conocido de Perú. Póngale que sería como un nacional, un... ¿Qué equivalentes serían el fútbol paraguayo? Si los miembros de la audiencia me pueden decir. Su opinión para mí está entre un... No llega a un Libertad, pero a un Nacional puede ser, a un Sol de América, por ahí más o menos, ¿verdad? Pero es como que se vaya y le gane a, no sé, a Mineiro, lo olé. Y si bien esto fue en condición de local, qué buena forma de hacerlo. Porque te condiciona totalmente ya el partido de vuelta, ¿eh? Los brasileños van a tener que hacer, no digo una hazaña, porque tranquilamente puede pasar, tal cual lo hicieron los peruanos también. Los brasileños pueden salir a ganarle 8-0, puede ser también, ¿eh? Pero obviamente que se complica un poquito el panorama, ¿verdad? Al menos un poquito para los brasileños. Entonces vamos a ver cómo se van dando estas situaciones que muchas veces pintan muy favorables, pero al final termina siendo lo contrario. Por ejemplo, los mismos clubes paraguayos ya fueron protagonistas de muchas ocasiones de este tipo de escenarios. Por ejemplo, Olimpia, que tuvo una hazaña también de lo que viene siendo remontada ante clubes brasileros, en lo que viene siendo justamente la Copa Libertadores, ¿eh? Por ejemplo, Olimpia protagonizó una de las remontadas más recordadas y épicas de la historia de la Libertadores un 10 de agosto. Hace poco nomás, justamente se cumplió. Esto fue en el 2023, cuando venció 3-1 a Flamengo en el Estadio Defensores del Chaco, revirtiendo la serie de, en ese caso fue, si no recuerdo mal, era octavos de final, ¿eh? Me corrigen si estoy equivocado, pero creo recordar que hablamos de octavos de final con goles agónicos de último momento de cabeza para avanzar de fase. Si bien la siguiente fase la perdieron, esto obviamente no quitó el hecho de que fue una verdadera hazaña. Muy lindo, y es lo lindo, como digo, vale la redundancia, que nos ofrece el fútbol, ¿eh? Y vamos a ver cómo se van dando estos partidos. Recordemos que de un partido a otro es una semana exacta, ¿eh? Con lo cual tenemos el martes y no, el miércoles y jueves los partidos de vuelta, ¿eh? Por ejemplo, vamos a hablar un poquito de lo que viene siendo el clásico. Ya, como ya sabrán, tanto Cerro como Olimpia están bastante mal en el clausura, empezaron muy mal. Y hablamos de cuatro partidos en donde solamente ganaron uno, ¿eh? Uno cada uno. Están ahora ambos con los mismos resultados prácticamente. Y hablemos un poquito del clásico y un poquito respecto a la APF. La APF estuvo programando dos fechas más del campeonato, en donde el Consejo de la División, de la Divisional, digo bien, de la Asociación Paraguaya de Fútbol, programó dos fechas más del torneo clausura, con el superclásico entre Olimpia y Cerro definido. Tal como se manejaba, digo bien, en los últimos días, el superclásico del fútbol paraguayo está marcado para el domingo 23 de agosto. Esto en el Defensores del Chaco, teniendo a Olimpia como local, desde las 16 horas por la sexta fecha. Pero además de eso, la APF detalló los demás partidos de la sexta y séptima fecha del campeonato. La sexta jornada también tendrá otro clásico, el de Trinidad con Rubio Ñu. O sea, Rubio Ñu ante Trinidense se va a estar jugando el viernes 21 de agosto desde las 18:30 horas en la Arboleda. Ese sábado 23 de agosto habrá un partido entre Ameliano versus Recoleta en Villeta desde las 16 horas. Muy lindo partido ese, ¿eh? Ameliano Recoleta, ojo. La fecha 6 continuaría en la siguiente forma o la siguiente manera. Lunes 24 de agosto, Nacional versus Luqueño desde las 16 horas. Libertad versus San Lorenzo desde las 18:30 horas. Y para el martes 25 de agosto se programaron dos partidos. Perdón, se programaron un partido de 2 de mayo ante Guaraní desde las 18:30 horas, ¿eh? Hablando un poquito de Olimpia, el decano recupera una pieza importante para el duelo ante Ameliano. Recordemos que Olimpia y Ameliano tienen ese pique, ese sazón.
en donde

muchos hablan de que Emiliano es papá Olimpia. No sé yo, ¿eh? Yo la verdad que no estoy metido en esa pelea porque yo no soy olimpista. No puedo decirte que sí, que no. Pero según lo que se ve desde fuera, sí, sí, sí, sí. O sea, no sé, yo te estoy diciendo nomás que, mira, ok, así se dice, ¿verdad? De que en este duelo hay bastante más orgullo del que debería, ¿verdad? O sea, que hay alguito ahí de por medio. Y eso lo saben muy bien los olimpistas, lo saben bien también los fanáticos de Emiliano. Y considerando que Olimpia viene de conseguir un buen resultado en São Paulo, en San Januario, digo bien, el empate que le permitió ilusionarse con sellar la clasificación en Sajonia el próximo jueves a las 19 horas ante Vasco da Gama, el decano ya piensa en su encuentro por el torneo local ante su viejo conocido Emiliano. El entrenador Pablo Vitamina Sánchez contará con un jugador importante en la zona de creación, el mismo que le había generado problemas al estratega por su ausencia en la mitad del campo por el duelo internacional. Claramente acá estamos hablando de Juanfer Alfaro, un jugador que se había perdido la ida de los octavos de final por un cuadro de... parece ser Kakaroto, ¿eh? No sé yo, pero es lo que se presumía. Por lo visto hubo ahí alguito, ¿eh? Relacionado con el estómago. Y según se menciona, se está hablando de gastroenteritis. ¿Estará disponible el señor Juanfer Alfaro para el duelo de la fecha 5 ante la B Azulada el domingo a las 18:30 horas? Sin lugar a dudas, es una gran noticia para Olimpia, que recupera a su engranaje en el medio campo, ya que Pablo Vitamina Sánchez lo considera como esencial en su equipo por sus grandes actuaciones con la camiseta franja.

Y bueno, hablemos un poquito de lo que consiguió Olimpia el día de ayer, ¿eh? Yo lastimosamente no pude estar viendo el partido porque, bueno, me encontraba en horario de clases, con lo cual no pude seguirlo como hubiese querido, pero, según me comentan, fue un partido que tuvo sus momentos, ¿verdad? Olimpia consiguió un empate interesante ante Vasco da Gama en Río. Mejoró mucho en el complemento para traerse un valioso empate, un puntito muy, muy importante contra Vasco da Gama por la ida de los octavos de final de la Copa Sudamericana. Olimpia tras su excursión a Río de Janeiro tiene buenas posibilidades de conseguir el pase a los cuartos de final de la Sudamericana en el Defensores del Chaco dentro de una semana. De hecho, por cómo se terminó desarrollando el partido, el empate era el mejor resultado que podía aspirar el equipo paraguayo, teniendo en cuenta una actuación ofensivamente nula por parte del equipo de Vitamina Sánchez, defensivamente sufrida, pero con el arco invicto de Olveira. Vasco fue el dueño casi total de la pelota y en el primer tiempo generó las situaciones más peligrosas en el área olimpista. Olveira salvó su arco al menos en dos oportunidades claras, demostrando la seguridad acostumbrada que en este segundo semestre aún no había demostrado. El gran problema de Olimpia en la primera parte fue la creación, la línea de contención, digo bien. Sin volantes de marca de oficio, el trabajo fue realizado por jugadores con menos quite como Richard Sánchez y Sebas Quintana, por lo que el franjeado careció de recuperación. En la segunda parte, de la marca en el sector medio mejoró y Vasco da Gama ya no pudo realizar remates francos al arco de Olveira, ni provocó la misma cantidad de pelotas paradas en función ofensiva.

con esta mejoría, el equipo paraguayo se animó a pisar más en campo rival, achicando desde atrás, pero nunca pudiendo despeinar siquiera al arquero brasileño Jardim. O Jardim. Aún así, el resultado es óptimo de cara a la revancha en Asunción, donde Olimpia buscará hacer valer la presión de su hinchada para lograr la clasificación a la siguiente ronda de la Copa Sudamericana. Y con relación a este mismo partido, Brian Bentaberry, el señor de la saga franjeada ante Vasco, es lo que me comentan los amigos olimpistas, ¿eh? Olimpia sacó un resultado muy positivo y el zaguero Brian Bentaberry llegó a principios de año, se coronó campeón de la apertura 2026 y ahora es, en una noche copera, de las mejores actuaciones que mostró con la con el franjeado, ¿eh? Brian volvió a demostrar por qué se convirtió en una pieza fundamental de la defensa franjeada, ya que ante Vasco, Bentaberry ganó 7 de 9 duelos y en el juego aéreo estuvo perfecto. Ganó los 5 duelos que disputó. Pero eso no fue todo. El uruguayo también registró 16 despejes, 10 intercepciones y 7 recuperaciones. Números que hablan de un defensor que apareció cuando Olimpia más lo necesitaba. Este señor da seguridad en el fondo del campo. Es como se lo caracteriza. Y recordemos que Olimpia va a definir esta serie en Asunción el próximo jueves a las 19 horas, tal cual como Cerro también ante Palmeiras el miércoles. En 19 horas en la nueva olla. ¿Qué partidos nos esperan, señores? Muy lindos partidos. Prometen estar repletos de hinchas franjeados, azulgranas, ilusionados para recibir al equipo brasileño de turno, en busca de acceder a los cuartos de final de la Copa Sudamericana y la Copa Libertadores de América. Ojalá que den la talla, ¿Cómo? Qué lindo estaría ver unas cuantas, un par ahí de goleada, ¿verdad? Sí, estaría bueno. Estaría bueno. ¿A vos te gusta más ver partidos así disputados? Mirá que si yo veo un 3-0 de Cerro o un 4-0 de Olimpia, me quedo satisfecho con el resultado porque habla bien del fútbol de nuestro país. Pero si vos te emociona más un 2-1, un 3-2, te entiendo perfectamente porque la verdad que da gusto ver cuando la competencia está a esos niveles, Y bueno, de esta forma vamos finalizando este pequeño bloque deportivo traído a ustedes de manos de los amigos de L&M, pasión por el sabor. Ya dentro de minutitos estaremos en, como siempre, uno de los locales que te ofrecen los amigos de L&M. Tenemos 4 en Concepción, 1 en Orqueta, así que vamos a ir a merendar apenas salgamos de la radio, Sí. Y bueno, dicho esto, es tiempo de seguir con más canciones. 17 minutos de las 17 horas. Seguimos con Alta Frecuencia.

0: 29 minutos de las 17 horas, nosotros seguimos a full con Alta Frecuencia y como ya lo veníamos comentando al inicio del programa y desde ayer luego ya lo veníamos previendo, que íbamos a estar recibiendo una visita sumamente agradable como ya lo venimos haciendo hace un par de semanitas. Y es que hablamos de Jamie y su emprendimiento. Y le tenemos aquí en persona ella, una señorita de 10 años de edad que se inició y con todo en este mundo del emprendedurismo que, a propósito, estamos cerquísima de su día. Se viene el Día del Niño. Así que vamos a ir saludando a la señorita Jamie. ¿Cómo estás, Jamie? Buenas tardes.
1: Hola, hola. ¿Cómo están? Soy yo otra vez. Hoy les quiero contar algo súper lindo. Si tenés planteritas en casa y querés que se vean más bonitas, tenés que conocer a las planteritas de Jamie Emprendimientos.
0: Ok, unas planteras que vos pintás. Ok, ¿y de dónde vos sacás la inspiración, Jamie, para pintar así? ¿O se te ocurre nomás o ves en algún lugar algún dibujito que te gusta? ¿O cómo haces vos para a la hora de pintar, Jamie?
1: No, yo no veo nada. Yo solamente, mi imaginación nomás yo uso.
0: Ok, solamente la imaginación, perfecto. Y veo que estás hablando de pintura, tenés la cara pintada con una mariposita. Parece que, ¿qué estuviste haciendo por el Día del Niño? ¿Cómo estuviste viviendo la celebración en el cole, me imagino? Contanos un poquito cómo estás viviendo esta temporada de los niños.
1: Pues, primero tuvimos Globo Loco. Después tuvimos unas máquinas que jugar y hubo un chiquito campeonato y luego nos dieron la merienda.
0: Ah, te fuiste entonces a celebrar con tus compañeritos del colegio por el Día del Niño, ¿verdad?
1: Sí.
0: Ah, mira, ¿y qué tal pasaste? ¿Te gustó?
1: Me encantó.
0: Ah, muy divertido entonces, ¿eh? Y mira que el domingo ya estaremos celebrando el Día del Niño. ¿Qué vos esperás, Jamie, para tu regalo? Aprovechá que está tu papi acá escuchando por si es por ahí. Él no sabe todavía qué regalarte. Ya le podés ya tirar una idea, ¿eh? O si no, a los papis de la audiencia, a los padres. Acá Jamie, como una señorita de 10 años, una niña de 10 años, le puede decir qué más o menos pueden ser buenas opciones para regalar. Si es por ahí no sabes bien qué regalar, acá Jamie te va a decir qué puede ser. ¿A vos qué te gustaría, Jamie, recibir de regalo? ¿Una bici? ¿Un juego? ¿Qué más o menos? ¿Un libro puede ser también? ¿Qué te gustaría, Jamie, a vos?
1: Pues a mí me gustaría, por ejemplo, un librito para leer, por lo menos. Ah, algo para inspirarme más.
0: Para inspirarte, o sea que otra vez te vas hacia tu emprendimiento, ¿verdad? O sea, ¿qué crees? Un regalo que te sirva para tu emprendimiento.
1: Sí.
0: Mira un poco, qué lindo eso. Y vi que muchas niñas están queriendo recibir los cuadernitos para colorear. No sé si vos conocés o solés pintar esos cuadernitos que son para colorear, si te gustan a vos o si preferís leer directamente.
1: No, pues yo conozco también esos cuadernos. Uh-huh. Y puede ser también que me regalen también algo de eso.
0: ¿Te gustaría? Ok. 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

0: y tener también vos, señor, vos, señora, vos, joven, una opción para regalar, por ejemplo. Imagínate un poco una planterita diseñada, pintada por alguien tan joven y con tanta... ya... ¿cómo te digo? Ganas de avanzar. Y por cierto, Jamie, si tenés algo que mencionarnos, adelante, ¿eh?
1: Tenemos diferentes tamaños y colores y diseños para que elijas tu favorita. Porque una plantita bonita también merece una planterita bonita.
0: Cierto, cierto, porque la planta puede ser linda, pero ¿qué pasa si tu plantera tenés descuidado, ya está roto, ya pierde la tierra? Para evitar eso, vos ofreces, Jamie, planteras lindas, ¿verdad?
1: Para decorar un poquito la casa y tener así el jardín limpio.
0: Ok, perfecto, ¿eh? Y también, Jamie, queríamos darte un pequeño espacio para que vos les hables a los otros niños. Se acerca el Día del Niño, que les puedas decir también algo a las personitas de tu edad que vos les quieras decir. Te escuchamos.
1: Les quiero dar un feliz Día del Niño a los niños que están escuchando esta radio.
0: Eso era muy bien. Y animarles también a que de por ahí, si tienen esas ganas, igual que vos, de emprender, que lo hagan, ¿verdad? Vos, por ejemplo, estás iniciando a muy temprana edad. Eso puede ser muy importante para que el día de mañana, en unos años, ya estés creciendo y muchísimo, ¿eh? Vendiendo, como en este caso, vos decís, las planteritas. Y también nos habías dicho, Jamie, hace unos días, que ahí están las opciones más chiquititas, ¿verdad? Para, por ejemplo, regalarle a la tía, a la abuela, y que tenga, como vos decís, su jardín limpito, lindo, ¿verdad? Ok, entonces nos vamos despidiendo. Jamie, si tenés algo que mencionar a la audiencia, ya te puedes ir despidiendo.
1: Quiero un agradecimiento a las personas que me estaban viendo desde lejos, desde cerca. Les mando un saludito para despedirme.
0: Ok, ok. Un saludo entonces de la pequeña Jamie para toda la audiencia de la Gran Red del Sol. De esta forma entonces vamos cumpliendo nuevamente con darle este espacio, esta visibilidad a alguien que desde temprano la tuvo, pero súper clara, ¿eh? Mira que esto... como dije, hay gente de más de 20, más de 30, más de 40 que nunca se animó, ¿eh? ¿Alguito más que agregar, Jamie?
1: Y... un saludito.
0: Un saludo. Ok, un saludo entonces a toda la audiencia, a todos los niños acá. Jamie también ya les deseó un feliz Día del Niño a todos los pequeños de la audiencia, ¿eh? Y bueno, de esta forma entonces, siendo ya 38 de las 17, vamos a continuar con más música. Esto es Alta Frecuencia, tu compañía de todas las tardes.

Bueno, ya 45 minutos transcurridos de las 17. Se nos va rápido el tiempo, ¿eh? Pasa bastante, bastante rápido, con lo cual tenemos que apresurarnos porque se acerca la hora límite, ¿eh? Y mira que José Manuel no nos va a esperar, ¿eh? Después de Alta Frecuencia se viene el programa también de José Manuel, así que estar atentos. De igual forma, nosotros queremos cumplir con toda la querida audiencia, mandarles saludos, agradecimientos a todos ustedes que nos eligen día a día para acompañar tus tardes. 833-50-290, podés mandarnos un mensaje, comentarnos un poquito qué tal va el día de hoy. Viernes ya, tranquilo, tranquila. Si no está tan bien la cosa, vamos a tomarnos un respiro, con calma, avanzar. Porque no hay nada más que hacer, hay que seguir avanzando, hay que seguir luchando, independientemente de qué tan mal parezca el panorama, de qué tan mal lo esté. Hay que seguir, ¿eh? No rendirse. Y aunque salga mal una y otra vez, te caigas, levántate. Te caes de vuelta, levántate. Y te caes de vuelta y levántate otra vez. Que de puro no va a tan la vida, diga. ¿Sabes qué? Le voy a dar lo que quiere porque ya estoy harto de este que no se cansa luego y que no se rinde luego, ¿eh? Así que vamos a ponerle onda al asunto. Y ya estamos en el fin de semana. Tenemos un pequeño momento de descanso. Capaz que vos no lo tengas. Capaz que seas un emprendedor de los que no pueden descansar. No te preocupes, que el tiempo te va a premiar, ¿eh? Todo ese sacrificio, ese esfuerzo será recompensado. Y como siempre digo, el dolor que uno siente hoy no se compara a la recompensa que está por venir. Así que un mensaje para la audiencia. Me puso un poquito reflexivo, parece, ¿eh? En este trajín entre que estuvimos con Jamie, la pequeña emprendedora, 10 años de edad, haciendo algo realmente digno de admirar. Mientras que sonaban unos temazos, me quedé ahí pensando y dije, le quiero dar un mensajito a la audiencia. Capaz que haya alguien dentro de la audiencia que necesite escuchar esto, que sea el momento en el que necesite, independientemente si me conoce, no me conoce, eso da igual. Con tal de escuchar eso que muchas veces uno sabe, pero que necesita que se lo diga, ¿verdad? Una persona, ya sea un conocido, ya sea un extraño, ya sea quien sea. Lo importante es que el mensaje llegue y que te dé ese empujón para hacer o no hacer lo que uno debe o lo que no debe. Entonces, dicha esta pequeña, este pequeño mensajito a toda la audiencia, seguimos de full con Alta Frecuencia, con toda la buena onda de siempre. Y ojo que tenemos novedades importantes que ir mencionando, gente. 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
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Y bueno, querida audiencia, muchísimas gracias por la sintonía. Lastimosamente nos vamos despidiendo de esta edición de Alta Frecuencia. Ya pasamos todita nuestra hora, ya nos está mirando mal acá José Manuel, ¿eh? Así que ya nos vamos despidiendo, que el lunes volvemos con todo, con más de Alta Frecuencia, tu compañía de todas las tardes. Por nuestra parte ha sido todo, les deseamos un excelente resto de jornada. Muchas gracias.

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0: ahí está la canción de los Cars, lo que vamos escuchando, papá, día viernes. ¡Viernes, Mikey! Ahí está. Estamos con toda la gana, con toda la energía positiva para acompañarte hasta las 8 de la noche aquí en nuestra nueva casa, señoras y señores. Y ahí estamos con volumen a tope hasta las 20. ¡Emma!
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0: A toda la gente que nos escucha en la casa, en el trabajo, en el auto, ya estamos a un vivo a formar parte del programa.
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0: Pero no sin antes presentarle por acá a mi compañera, la rubia despampanante, a la rompecorazones, a la voz más sexy aquí del norte.
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0: Mi querida licenciada Julia Sanet, buenas tardes, ¿cómo estamos?
2: Buenas tardes, ¿qué tal, Josema? ¿Cómo estás? Saludos a toda la gente maravillosa que están escuchando la radio. Disparo besos a todos. Paz, paz, paz, metralleta. Colócalo donde quieras, bebé.
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2: Hoy tenemos regalos, Yarecola Juyuy, mía Josema.
0: Yarecola Juyuy va, pero andas ahí, Cambu.
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0: Tenemos un paxito para regalar hoy. Ahí está. Para los amigos que quieran tomar una bien fría hoy, tenemos un paxito para regalarte. 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Ahí está. Bueno, estamos en vivo también a través de la página de nuestra página de TikTok. De corazón, gracias a la gente que van dejando su tag tag ahí en la pantalla. Saludos. Mi querido Adrián, dice, sí, Adrián, vamos a leer los comentarios acá a la gente. Un saludo al ingeniero Rodrigo Urbieta, dice, parte de su empleado. Dice, ah, verá vos. A ver, hola amigo, mucho éxito. Saludo desde España, me dice Juan Tadeo. ¿Qué hace, Juancito? ¿Cómo anda, campeón? ¿Todo tranqui?
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0: Ahí está, la gente se va sumando a full, a full, a full, a full. Vayan compartiendo el video, por favor. Vayan compartiendo la transmisión, la gente, y les voy siguiendo directamente. La gente que comparte la transmisión, les voy siguiendo ahora mismo, ¿está?
2: Bueno, le mando un beso grande ahí para José Molina, que está ahí viendo. Hola, José Molina, ¿cómo está mi gordis? ¿Cómo está mi corazón? Beso grande para vos, mi gordis. Besote para Raúl, el bebecito, mi vida. Un beso grande para vos, mi corazón.
0: Ya estamos en TikTok también. Me pueden seguir la página ahora mismo. Si estás por ahí y si estás descansando en la casa, ahí está, si estás mirando TikTok, pone ahí José Manuel Vareiro. Vareiro crían con B corta, ¿está? Tenemos un paxito Hot Joy Pava será, además, de la marca Tribuena, para regalarte a vos hoy viernes.
2: Gente que va compartiendo nuestro video en vivo, Josema, vamos anotándoles. Comparta nuestro like y le vamos anotando por el... No puedo decir acá, puntito, puede cortar la página, puede cortar nuestra transmisión, Josema.
0: Bueno, Yane, ¿cómo te dije? Yo voy a hacer a la mitad, ¿eh? Es compartirla ya en la transmisión y le vamos anotando. Está bien, la gente que comparte ya le voy a estar anotando. Ahí está mi querido Chico Fiel, papá.
3: Ahí está.
0: Chico Fiel, ahí está anotado, papá. Gracias, Chico Fiel, ahí está. Ah, compartiendo el video también. Mi querido Pelagio, Cirilo Díaz, ¿cómo anda, mi socio? Saludos desde Alicante, España. Me dice por acá la amiga, a ver, Magali. Hola, Maga, ¿cómo estás, mi querida amiga? Impresionante la cantidad de comentarios que vamos recibiendo a través de nuestras redes sociales. Estamos en TikTok en este mismo momento, haciéndolo en vivo, Qué linda que está Julia, y se lo González.
2: Gracias, mi vida, gracias, mi corazón.
0: Te queda re lindo tu vestidito, Julia, dice por acá.
2: Gracias, mi vida. Espera un ratito, me voy a levantar un ratito, voy a mostrar mi vestimenta.
0: Mamá querida.
2: Me traje este vestidito al cuerpo, mira, re lindo, re espectacular, con este color que me encanta. Me dice a mí, o sea, que me dicen los muchachos que combina con mis ojos. Re combina con tus ojos tu color de vestido, Julia, te queda re lindo, me dicen. Gracias, mi vida, un beso grande ahí para los muchachos.
0: La vueltita, compañero, la vueltita. Mamá querida, déjate de joder. Qué curva y yo sin freno, déjese de joder. A full trabajo y escuchando desde el Chaco, me dice la gente, los amigos que están por el Chaco también a full. La Chaparrita, hola, ¿qué tal, amigos? Saludos y éxito siempre para vos desde Salto del Guairá. A aguante la chaparrita. Bueno, este es nuestro nuevo horario, gente. 18:20 aquí en nuestra nueva casa, Radio Jardín 88.1. Vamos arrancando, señoras y señores, a los 20, te acompañamos.
2: Aquí por tu emisora preferida, Radio Jardín FM, le mando un saludo grande a la gente de Orqueta, a la gente de Belén City, que nos escucha a todo volumen. Un beso grande para todos ustedes.

0: alojarlo, papá, alojarlo, alojarlo. Esto es el tema clásico, papá, un viernes, Pistaro, va, donde sea. Ahí va. Full, la gente, vamos dejando su tac tac. Toque la pantalla, por favor, toque la pantalla. Estamos en vivo a través de nuestra página de la... A ver, de la página de TikTok. Sí, señor. 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
0: Saludos, mi querida Analia, mi querido Mario, a toda la gente que va llegando haciendo sus compras ahí de Mini Mercado Emanuel. ¿Cómo está mi querida Carol? 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
0: Gracias, mi querida Carol. Gracias, Librería San José. Gracias, chicos. Fiel, papá. La gente que va dejando su TikTok en la pantalla, por favor. Toque la pantalla. Va. Mi querido Gabriel Leiva, ¿cómo anda, mi socio? Todo tranqui. ¿A qué número la gente puede contactarse con nosotros, Julia?
1: Bueno, está habilitado el 0975-397-016. Repito, 75-397-016, para que así vayan formando parte de nuestro trabajo.
0: ¿Qué hace, Gerardo?

0: importa la marca, mi socio. Tribuena, mi socio, la marca del momento, Tribuena. Yaumina, Tribuena, ese socio. Ya proba mina.
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0: La cerveza del boom del momento, sí, señor.
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0: Oficiando un trabajo también aquí como todas las tardes de 18 a 20 aquí en nuestra nueva casa, Radio Jardín 88.1. ¿Cómo está mi querido Delpa? ¿Qué hace mi querido amigo Delpa?
2: Besos de grande para Delpa. Hola Delpa, ¿cómo está mi gordis? Vaigo Delpa, ni de pena, viste de gordi. De posición, vaigo, se envié Delpa. ¿Qué pasó?
0: Bueno, vente desde Delpa, Julia.
2: Se volvió re malo conmigo por ahora, Delpa. No sé qué le pasó. No sé qué bicho le picó a Delpa.
0: ¿Qué hace Gerardo? ¿Cómo andaba? No tenemos publicidad con esa marca, mi amigo. Mi querida amiga Emilce Santa Cruz está sobre el programa, amigo. Dice Emilce. No importa la marca, lo importante es compartir con esa rubia espumante. Claro, mi socio.
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2: Vos sabés, quiero decir nomás una cosa, compañero. Quiero decir nomás una cosa, ¿verdad? Hay muchos que dicen que tienen su marca. Se me han dudado. Después en el momento cuando estás sohue y le invitas gratis, cualquier marca nomás toma. Además, me ha cañado ahí, hijo, se llama la RM Invitation. Siempre ayuro a esos tipos que dicen, ay, yo tomo solamente esa marca. Por favor.
0: Etiquetale a tu amigo que toma una marca nomás, pero si se le invita y me haya cañas aún deja, la gratinilla.
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0: Escuchó, mi señora, le gusta que está Julia ahí, dice.

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Te estoy escuchando acá del barrio Itacurubí, cerca de la rotonda, anotada por el premio, dice Emilce Santa Cruz. A ver, Emilce Santa Cruz, Emilce Santa Cruz. Vamos, Emilce, te voy anotando, amiga mía.

0: Rayana Jiménez, ¿qué tal, papá? ¿Cómo está, mi querida amiga?
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0: Vamos a donde chorear. 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Saludos, Nati, anotado por el premio.

0: corazón, vaya la puerta, amiga. Se dice, soy que cordillerano de Tomatí, Paraguay, dice Dios en el día, ¿eh?
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2: Un beso grande para todos los cordilleranos, churro, hermoso, plata, jeta. Los quiero. Ahí está, beso ruidoso.
0: Se cae, güey, Nacurigo, se vaya a escuchar tu programa 10 de 10 y se cae el Chaco Mariscal. Aguante la gente de Chaco Mariscal.
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2: Acá dice, hola, saludos, José Más, Julia, anota por el premio, dice acá, saludos, gracias, Diana Jiménez, un beso grande para vos, a mí.
0: Ya sé, Cristian, ya hubo la espumante, dice Cristian, impresionante la cantidad de gente que van comentando. Gracias a la gente que nos va siguiendo a través de nuestra página de TikTok. Me pueden encontrar ahí José Manuel. José Manuel Vareiro, escriban con B corto. Así estamos a vivo en este momento, ¿eh? Encima que la Julia viene con un vestidito re lindo, re cortito, bien sexy hoy, ¿eh? Si los perros le quieren ver a la Julia, ingresen en TikTok ahora mismo.
2: Y te lo vas a pase a ver, Gabriel Leiva, además de directo, se piropea a José Ma. Ojalá que su señora no esté escuchando el programa. ¿Qué te toca a ver, Gabriel Leiva, mira?
0: Saludos de San Pedro, Cuamán de Yuy, se ha caído los saludos a la gente de Bodega y Despensa San Rafael, dice Ignacio Carrera.

canciones, mi querida amiga. Por supuesto, más canciones aquí en tu radio. Día viernes, viernes, Aumina. Tenemos un paxito para regalarte. Vos que estás viendo el video, vos que estás escuchando la radio, a interactuar con nosotros. Al 0975-397-016. Vamos con este grupo de los Carlos. Mis primeros recuerdos. Uno de los clásicos, papá. Viernes.

0: Que se note que hoy es viernes. Mi querido Fer Sosa, máquina José Madupla, dice Fer, dale papá, saludo campeón, saludo, saludo. Vendemos, Julia.
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1: Besote grande ahí para Edgar Benítez. Gracias, mi vida. Gracias por el giro que me mandaste del 500 mil, Edgar. Esta noche te mando mi fotito sexy, Edgar, en tu pan. 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
1: Besote grande ahí para Diego Echagüe. Y se acá, ahí está, para un beso grande para José Acuña también, los quiero.
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0: Saludos, Elvi Construcción, bájate con tu casa, dice, ahí saludos. Álvaro Ayala, Jaupe y Bairo, dice Álvaro Ayala. Saludos, Álvaro.
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0: Un saludo para mi amigazo, para José Coronel, dice.
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0: Vayan tocando, tac tac en la pantalla, vamos.
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0: Bueno, estamos con todos en este día viernes, inicio de fin de semana, lo mejor de la cachaquita, mi socio, aquí a través de la 88.

Δεξαδόρε. Saludo Carlito Ayala, ¿cómo está mi querido amigo? Cristina Ramos, saludo mi querida amiga. A la gente del barrio San Jorge que están en sintonía a todo volumen, saludos los muchachos, espectacular. Jugando boli, escuchando la radio a todo volumen, me dice la gente del barrio San Jorge, saludo. 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Te acompañamos de ahora en más, de lunes a viernes de 18 a 20.

nos pidieron la canción de los charros, juguete caro, compañero. ¿Cómo, Julia? Juguete caro, de los charros. Es por eso, güey.

0: Bueno, clásico de los clásicos, papá, que se note que hoy es viernes. Gracias, mi querido Ismael Pereira. Qué buena onda, Ismael, será, ¿eh? Se merece un beso de la Julia.
1: Besote grande para vos, Ismael Pereira. Pa, pa, pa, metralleta. Para vos solito, Ismael. Porque los otros que están viendo el video, los muchachos son retacaños. Ni botudindo, pues, dice. Guante rosquilla, guante rosquilla.
0: Hola, ¿todo bien? Qué buenos temas, dice, para un viernes de lluvia, dice Emilia Leste. Saludos, Emilia. Mi querida Nati, ahí está, de corazón, gracias a la gente que van tocando la pantalla ahí. Tac, tac en la pantalla, vamos. ¿Saben qué tema me pidieron, che? ¿Saben qué tema me pidieron? Es un temazo, ¿eh? Un temazo. Los amigos que están ahí destapando la cervecita bien fría ahí en Bodega Pato 2, ahí con el amigo Víctor. ¿Eh? Saludos, muchachos. ¿Cómo estamos por ahí? ¿Todo bien? ¡Excelente! ¡En tu vinaco! Vamos complaciendo los pedidos musicales aquí a través de la 88.1.

0: lo pidieron René, papá, y ahí lo tienen, ¿eh? Ah, que se note que hoy es viernes, sí, señor. Yo no sabía que la Julia era cachaquera, ¿eh?
1: Vos sabés que me volví ya re adicta a la cachaca, José, me reencanta la cachaca ahora.
0: Al principio, cuando empezábamos radio con la Julia, a ella le gustaba mucho la música electrónica.
1: Me gustaban esos temas electrónicos, rock alternativo y todo eso. Yo, a mí nunca me gustaba la cachaca, pero después, ahora que trabajamos, no sé, hace cuántos años juntos, José, me reencanta la cachaca. Bueno, le mando un besote grande para Ismael Pereira, gracias mi corazón, envío un corazón, dice Ismael, gracias mi vida, un beso grande para vos mi vida.

0: Saludos ahí para Miguelito. Hola, Miguelito. Vos estás más re lindo, Miguelito, ahora. ¿Qué pico te hiciste, Miguelito? Te fuiste pico al gimnasio, Miguelito. Tenés un físico ahora que me encanta.
1: Gracias al amigo Miguel Ortiz, ahí está, ahí está.
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1: Ya, mira la pira caldo hoy viernes. ¿Dónde nos vamos, Julián?
0: Por supuesto, hablamos de pescadería, doctor. Todo tipo de pescado fresco. Chao, mira la piracaldo. 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
1: Ahí están los muchachos de pescadería, doctor, Queiroz Candia. Sergio Romero, manda saludos, metralleta para todos, dice Sergio.
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0: Besote grande ahí para Sergio, a todos los muchachos.
1: ¿Y cómo dice?

0: Hola, mi querida Anita Acuña, que dice Anita, saluda a mi corazón, esa música de fondo, me encanta, dice Anita Acuña. La gente que pueda interactuar con nosotros, estamos habilitados en nuestra línea de WhatsApp también, Julia.
1: El 0975-397-016.
0: O la voz sensual, compañera, por favor. Puede tener imágenes y lomita.
1: En Bobuelan en música. 0975. Ay, 397-016. Llama las 24 horas.
0: Espérense. Mañana estamos en la guarida Bar Karaoke, gente, ahí al costado de la terminal. 2:00 a.m. hacemos nuestra animación ahí. Pero mañana también estamos en una fiesta de 15 años. 15 años de la amiga Guadalupe. Ahí nos vemos, Barrio Villa Alta, mañana fin de semana. Ahí vamos a estar con la animación, vamos a cantar. Vamos a estar compartiendo ahí con toda la familia, De la quinceañera Guadalupe, mañana fin de semana. Y luego del 15 nos vamos para guarida Bar Karaoke, ahí amanecemos bailando. El domingo estamos en donde, Julia.
1: En el barrio San Roque estamos en una fiesta de cumpleaños también el domingo. Besote grande para Miguel Ortiz. Me encanta cómo te queda tu vestido, Julia. Dice, sos mi amor platónico, dice Miguelito. Gracias, Miguelito, mi vida. Un beso grande para vos, mi corazón. Más canciones, compañero.
0: Más canciones, nos vamos con los temas tropicales y nacionales. Pidieron refugio de amor. De Tatare Cabrera será, ¿eh? ¡Jóvanse!

Y la canción dice así ahora. Siempre, siempre estoy pensando en ti, mi amor.

0: Saludos para Anita Acuña, que está escuchando la radio. Hola, Anita, ¿cómo está? Me piden los rollers. Ya enseguida los rollers. Ahí va. Se fue mi amor bonito una mañana. 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Bueno, mi querido Julio Colmán, va al aporte. Tranquilo. Saludos para Víctor Ramírez. Ahí está mi querida Anita Acuña. Vos estás ahí anotadísima, mi querida amiga. La gente que va compartiendo el like, le voy anotando, ¿sí? Espectacular.
1: Hola, Fabio Saracho, mi cantante preferido. Hasta ahora me recuerdo de Fabio cuando me llevaste serenata por mi cumpleaños, Fabio. Y ese ramo de flores que me regalaste con el peluche me encantó, Fabio.
0: Saludos, Fabio Saracho. Para Victoria Aramí Saracho, saludos también, claro que sí. Vamos llegando a los 12.500 tag tag. Ahí está la gente que van sumándose también. Vayan por favor tocando la pantalla, dale. Ya le cómete un paxito y así en la mitad, Claro que sí, la tribuena, el boom del momento, papá, la cerveza del momento. 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Promoción especial.
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0: Hey,
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0: Hey. Puede ser tuyo si compartí el video. Ahí está.
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0: ¿Qué pasó, Julia?
1: Quiero escuchar algo de los Rollers. Esa canción que dice "Soy algo fácil de olvidar". Esa canción me encanta.

0: ¿Por qué nosotros los hombres somos tan fáciles de olvidar, verdad? Y ante cuimba gente, oye la cuña y me gastué en Andrés Adela, pues este. Las mujeres tienen algo de bruja, en serio, ¿eh?
1: Guardaré.
0: Y ande cuimba, él allá proja y juno ya proja y jucua y televisa.
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0: ¿Cómo está mi querido Luisito? ¿Todo bien, papá? Joana, gracias, Joanita.
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0: Hay una canción que les quiero hacer escuchar, la canción de Adi Los Imparables, un temazo, uno de los temas tropicales nacionales que me encanta a mí. El tema se llama Si tú te vas. Ahí va.

tema tropical y nacional, papá, qué temazo, ¿eh? Ah. Acá dice, Oli, te estoy escuchando acá del barrio Villarmando, dice Lili. Hola, Lili, ¿cómo está? Un beso grande para la gente del barrio Villarmando que está en sintonía del programa. 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

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Besote grande para Cristian. Qué linda que está Julia, dice Cristian. Gracias, mi vida. Saludos para la amiga Liz Rob. Le cambiaste de horario, me dice Liz. Estamos de 18 a 20. La otra emisora donde estábamos tiene problema con la antena. La llena antena de tu mamá, güey. Pero de ahora más ya vamos a continuar acá en esta emisora 88.1. 18 a 20. Temas tropicales nacionales en tu radio. Vamos hasta las 20. Te acompañamos.

Ahí está la canción de los Rollers, papá. Ahí está. Si estuvieras aquí, impresionante la cantidad de mensajes. Ahora corté la transmisión en TikTok y estoy viendo los mensajes en el WhatsApp. Saludos, Rosanita. Saludos, amiga. Ya enseguida tu video musical. Mi querida Rosy, que escucha desde España también, ¿eh? Hola, Rosy, ¿cómo estás? Saludos para Paco, el españolísimo Paco. A full nos pueden escuchar a través de nuestra aplicación también. En Google pueden escribir Radio Jardín 88.1 y ya vamos saliendo para ustedes sin problema, ¿eh? A donde sea salimos.

0: ver qué tal, Julia Salvalombo, grupo Toro Expo Especial a Celso Casafú, dice Juli.
1: Besote grande. Claro que sí, para Celso Casafú, un beso grande, mi corazón.

0: 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Ya de a poquito se va acabando el mal tiempo, mi querido Víctor, ¿será? 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
1: Hoy Víctor me envió un mensaje a la mañana. Buen día, mi rubia hermosa. Espero que hayas amanecido bien. Hey, Víctor Josema.
0: Nena, Víctor, sea, Saludos los muchachos que están ahí destapando la cervecita. 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Va el aporte.

0: ¿Cómo está mi querido Marcelito Chávez? Anotado, mi socio, anotado por el vasito de cerveza. 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Por acá tengo un paxito para regalar. Un paxito bien fría para obsequiar enseguidita, ¿eh? Un pack no me voy a regalar porque ese otro pack voy a llevar yo en casa. Me dio 2 packs para regalar, pero un pack voy a regalar y el otro pack voy a llevar en casa. La sinceridad conserva la amistad. Eso es lento, Gina Juan. Ajá. Me tenía las atas de agua.
1: This is Omnia.
0: Regalamos un paxito ya enseguida, Tribuena, papá, tribuena. ¿Ve probamina? ¿Cómo probaste ya la cerveza tribuena, Julián?
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2: Me encanta. Suavecito, despacito. 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
0: Tribuena, mi socio. Les comento, acá ya sé mi estado. Le quiero comentar a los amigos. Acabo de alzar mi estado. Enhorabuena, dice. Hoy tuvimos en TikTok 730 personas. 730 personas que estuvieron viendo nuestro live, ¿eh? 730 espectadores hoy tuvimos. Mañana vamos a completar los 1000 espectadores. Sí. 730 personas que estuvo viendo nuestro live. Saludos. Mañana ya completamos los 1000. ¿Está bien? Ya está, desembarca tu mina.

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1: 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Un besito grande para todos los muchachos horqueteños, churros lindo que nos escucha a todo volumen también, José Ma.
0: 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Vamos a saliendo ahí con la radio del sol. ¿Sí?

energía positiva, con toda la buena onda. 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A puro rock, dice. Vamos cantando conmigo. Vamos haciendo de fiesta.

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Saludos. Ahí va.

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¿Te recordás, mi socio? Estos son temas que no pasan de moda, ¿eh? Para saltar, disfrutar, que se note que hoy es viernes. En este horario nuevo, señores, 18:20, lunes a viernes, aquí en la 88A.

Tenemos un paxito bien frío para regalarte, ¿eh? Y bueno, hablamos de recuerdos. ¿Te recordás?

0: Mañana estamos por el barrio Villa Alta, fiesta de 15 años. Mañana nos vamos por ahí, ¿eh? Ahí vamos a cantar, a animar. 15 de la amiga Guadalupe.
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0: 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Ah, Pepe Yapura, agita, bailomita.

0: Saludos para mi querida Rosy desde España. Mi querido Paco, el españolísimo. Pues coño, tío. Saludos. Saludos para el profe Pedro Cristaldo. Quiere un beso de la Julia, dice.
1: Beso grande, profe Pedro.

mi querida Jessica. Saludos, Jessy. 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Suena un poco de Michael, ¿eh? Ahí va. I love you, Michael. I love you. Este año estamos de vuelta en la Expo Radio 2026.

Y hablando de recuerdo. ¿Te recordás, papá? A los amigos que van viajando.

acercándose a Pedro Juan Caballero. A los amigos que van destapando la cervecita bien fría, ya está ahora la noche del viernes. Algunos ya disfrutando el tercer tiempo. Saludos al director LPB. Gracias por el recibimiento, mi querido Luis Papovera. Tremendo estudio, una locura, Radio Jardín. Para los amigos de Orquesta, para los amigos de Belén.

los amigos que quieran comprar el pendrive de volumen a tope con estos temas, papá, que vamos tocando por acá. Ahí está. Pidan su pendrive de volumen a tope, le hacemos llegar. Ahí va. Si tenés algún familiar que está en silla de ruedas, comprar el pendrive volumen a tope. El pendrive volumen a tope hace milagro. Vamos a pujar, vamos a ir a silla de ruedas, papá. Ahí va.

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0: Más música, compañera. En Papuña no, mi villero, Josema. Veía, Laura.

0: otra vez.
1: Por favor, díganle a Laurita que se le ve la tanga. Laura. Voy a poner a Laura, oye, cuál para la necazo.
2: Te ve la tanga. Ah.
1: La vueltita, la vueltita, la vueltita, la vueltita, vueltita, vueltita, vueltita. Hablando de Yecua, pane caso, Julia, si te puedes sentar bien, compañera, por favor. Quien me adivina el color de la bombacha de la Julia, le regaló un paxito de cerveza. Por favor, compañera, si te puedes sentar bien. Sentate de costadito, compañera, de costadito. Ahí está. No. Me había dicho un colega de radio, me dijo, José Macón, lo que vos tenés esa, ese aguante de estar con esa rubia es pampanante, papá. Y se lo hacemos su padre, rubia, peaje.
3: Vos sabés que la mayoría me mandan plata para que vea mi bombacha. Agua, un día esa se la hace bombacha, José Macón. Aniela, con control remoto, los capitanes suba y te vejina, tú. Veña de Maravilla, imagina.
1: No, linda Julia Pesa, linda amiga Pesa. Regalamos el paxito, compañera.
3: Bueno, vamos a ver, regalamos un paxito.
1: Un paxito, vamos a regalar un paxito que voy a llevar en casa, ¿eh? Esos huelentos, Gina, y...
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1: 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Regalamos un paxito ahora.
3: Acá tenemos muchísimo anotado. Acá voy a sacar una boletita. Uno con el 717.
1: Número 17. ¿Quién está en el número 17? Marcelo Chávez. Marcelito Chávez se lleva el paxito de Tribuena. Ah, está Marcelo Chávez. Va a probar la cerveza del momento, de la Tribuena.

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2: Cuando salí me crucé con Don Ever Blanco, Joño en Buesaiche.
0: A Nina y en el patrón me sentaste, Julia, ¿eh?
2: Joño en Buesaipase.
0: 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Bueno, nos vamos, gente, nos vamos. Que tengan un feliz resto de jornada, Juli.
2: 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Solamente estamos de lunes a viernes 18 a 20 aquí por esta emisora 88.1, nuestra nueva casa.
0: Saludos, bendiciones para todos, que lo pasen bien.
2: Feliz fin.

piña guajera, o sea, más vale tarde que nunca. Lo guajema, al estilo Cachique. Claro que sí. Muchas gracias. Sí, piña guajera. Don Lucio Ortiz, gracias, muchas gracias. Mari, Don Isel Martínez, Jennifer y los Rodríguez, San Felipe, Procapilla, Mini Marque, San Ignacio, Doña Polonia, Don Fidelino, Doctor Juan Medina, Mezquene. Ya yo topaba. Ya lo guajema, bate, cobre, ore. Ore, ese, cobre, digo, bate, cobre.

Gracias, gracias, muchas gracias. Al estilo cachique, programación diferente para toda la gente. Ya, y más don Lucio, ya atento, atento, atento. Peyuro Cabala vende musiquita, mía, ya, claro que sí. 89.3 en la red del sol. Ya, ese, bate, cuídate, caro, tú, mi, ese.

Atento, Luis Papo Vera, LPB Realizaciones, gracias al estilo que sigue. Patecuena, Nico Pérez, Milagrito, Pitín, el doctor de la planta transmisora. Saludos, gracias, Pavo. Saludos, saluditos. Ya, vamos allá. Sí, señor. Y arriba, la polca paraguaya, 89.3. Ya, Jarima, ¿eh? Para ahí que te fondo música, y la vea huya, esa es cae de vaca chiquilla. Cachiquilla, un jamás, digo, ah, ñanda, yo hasta cachiquilla, a ver, ya esa mi cachiquilla, ¿sabes? Un jamás y faculté, uy.

la 10 mía, oye. Pues no cañí, vele, faculté, oye. No rendiendo a hacer, para. Y ya tú, ahí. O rendiendo a hacer, cachiquín, ya hubo este, porque nunca nos mojé la cosa ahora. Como se llama cachiquín. El cachiquín MJ, Matías José. Allá y curata, es más, 18 años. 18 años. Deja tu dormirla, deja tu dormirla tanto y te, y me, a 18 años. Mayor de agua, un más, ya es. Vaya, en el fondo musical, ya.

Conde, ¿cuándo hay un Beto Martínez? ¿Cuándo hay un Beto? Beto, ¿cuándo hay un multa de botella? Modesto, ya, porque está Modesto la misma esa, hay cosas que antes esa la hice, Modesto, mojo pandé, inmenso hermano, cotidiano, al estilo que a ti que día viernes, avisamante algo Modesto, Modesto Martínez, va, y con dice hermano, va, y con de imba, y con de jegui, Modesto. 89.3 la programación diferente.

0: Copy, pues eso, Juan, antes, cuando me hacemos la gente, me parece algo que. Ay, me va a jugar cucuina, me va a que ella jugó el top. Me va a venir a que era abajo y me va a jugar cucuina. Yo jugué el top. Pues voy a ni nos pase la 10, cabrón, ni nos pase la 10.
1: Oh, perdón, Lucio, si se fue. Y ni pase la 10. Está un Lucio Tica de día viernes los retos. Ahora que te está por tirito, o sea, asociación sin permiso, cachique, mano, hizo el lengo, los está por tirito, han hecho los cañitas de los jóvenes. A mí me pellema de ver. No, a mí me pellema de ver, los cañitas, ahora han hecho los está por tirito.

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cuando ande en boea, pues, dice, hermano, la, hoy voy la pelota, ya

0: O platicada, tu vaina Isabelino Ramírez a Vera. Vera, ¿sabes, Libe? No, no, no, se anda complicando. Entonces, a mí hay que Javi, profe, añemo una misera, moina se, va, biotito, va, el cómo te dice, este, ya tuve a mantenerte de tranquilidad, no es mantener de tranquilidad, debe mantener tranquilidad, va, el cómo te dice, ya pida puta, no, no, le dice, mano, de ya pida, dole,
1: profesor José Manuel Cachique Manu, de ahí, cuál es, hermano, de a ver, el cobarde San Rafael, Justina Bolaño, Nilda Bolaño, amo, esto es Rolón, Martínez, vea. Ya, dos votos de re, como iba a ser, hermano, de baño, y ni duda, díganle. Naime, hermano, que te llama, Belén, pero... lunes, martes, en programación, no iba a bajar tanto, iba a bajar, me iba a cenar un par. Ah, Cerro Asao, Cerro Porteño, el club del pueblo, el club más popular del pueblo. La Mistama 1, Cerro Porteño. Oa, saco, pase con Palmera. Vamos, este es premio sorpresa. Para todos los cerritas. Cerrito, vamos, este es premio. Premio sorpresa, vamos, ya, profesor. Vamos, está. Cerro Asá con Palmera. Vamos, este es premio sorpresa. Miércoles, Cerro Guata. Ah, de miércoles que está hoy, yo jueves o viernes ya pasamos el sorteo. Premio sorpresa, profesor José Manuel Cachique, déjame premio, va, sorpresa. Cerrita, cerro, es buena. Gracias, señor, ¿cómo estás? Premio sorpresa, cerro, asago, grupo, agua, comará, monta por el premio.
0: Gracias, mirad amigo Modesto Martínez. Pepa, ¿dónde más se manda lo de cerveza? O sea, se lo cuña cuayo, muy cansado de ya ganado. Digo, yo cuayo, me trampeando. Digo, o anular en de tigo. Modesto Martínez, Pepa, ¿dónde más se manda lo de cerveza? Ya sortea también a sábado. Este, programación al estilo cachique. Vea, Modesto Martínez, padre de cerveza para los amigos. Cerrita y no cerrita, y hoy no hay problema. Mañana están dejando cerro. Si, sí, a ver, cómo coño le invita la, este. Ape Oina, Ape Teoro, vecino, Ortija, o Pesante Abeí, este sí lo hacían, tipo, hasta guapo ya, como guapo a mí, pero bueno, leí, vea, pero, o partí y pasé ahí, oro, vamos a hacerlo todavía, dejando Teoro, o Inma Guapo, y Inma Guapo ya, y sí lo hacían, o Inma, Modesto, ya ganada, guapo, hermano, ni ayer, pues, ya andamos, hay mucho guapo, y con algo, mañana, y de eso, guapo, ahí de año me cansa, o sea, Modesto, ya está, ya, par de cerveza, para todos los amigos, día miércoles, ojo, hoy está Modesto, o sea, oye, la pelota ya la, ya ando, mira, se sí, gustó, yo sé, cuá, porque tija rompe, usted tiene la historia, cuá, ni la cachique se era antes, y pues se ve acá, la pendera, vaya. Sí, ando, mira, arriba, la pelota, oye, la pelota ya la.
2: Esa pelota, pero genoita, a mi vermina se ha molestado. Nacen va, ego, perejoa, le lleva, ay, ven
0: para acá. Uy, vaya, la veo yo y la pelota.

0: ¿Cómo además? Vea tu mina.
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0: Atienda acá, chiqué. Oigo, ve la pelota ya. El gato.

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Es la red del sol espectacular. Gente cabatureza. Claro, cuando ya, qué temazo. Ría la polca paraguaya. Sí, señor, ya se ve ya. Programación diferente para toda la gente. Y arriba, señoras y señores. Sí, señor. No, ya está.

0: Ya, pues, para no rogan tu buena, entrenalo.
1: Ta. Ahora, de la casi en teoría, Reinaldo, caro. 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

0: Ba, eu se mando querido.
1: Vendo
0: yo. Vendiendo para usted, se va a ver, ¿eh? Concesión Orquesta Loreto, primer departamento de Chaco, Paraguay, Asunción, Argentina, España, Uruguay.
1: Vea, profesor. Usted es hermano querido. Ay, madre. Plaño, planen tú, al menos sea para garantizar más en el. Al menos de España. ¿Cuántas?
0: ¿Cuántas?
1: Sí, barra, pero. Sí, ahí, con ABA, no, en tu profesor, pero. Para acá, mamá, ve. Ay, que se ve. Ay, ay, ese, a la. Saludito. Ay, pues ahí me va a ser, Ina. A Cerro Porteño. Aguanta, Cerro Porteño. A pedir a Cerro. Agarrar, profesor. Oye, no ya. Puede cuidar, viene ya, ya, ponte la próxima.
0: Oñón 10, ya, bota. Jueves, viernes, cero ganante.
1: 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Se ha protestado por ella. 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
0: 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Ya está, ya se mano. Mi tacuñado no iba directamente a mi arriba, tú ya sorteada.
1: Ahí está, profesor. Ah, ahí está. Aña Agustina, ahora que así saludito. Cuál vecino. Vaina,
0: ¿dónde pa?
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0: Saludos a don Obi. Don Obi Ortiz, saludos, sué.
1: Ay, ay, profesor. Ore, bomba, pube, a esa raba el moreno hoy.
0: Bomba, pube, bomba, pube.
1: Vea, ore, ore, tu agua azul, va a barrio Sanovales, vale. Vea, barrio Sanovales, vea. Está ahí, va, profesor.
0: Un abrazo, oye.
1: Ahí está, profesor.
0: Bueno,
1: ahí está,
0: dale, dale.

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2: Y ya, doña Damiana, don Andrés, ceja, el Andrés Jujara, hey, gracias, muchas gracias, gracias. Don Lucio Ortiz, saludando a la Buseigó, la zona norte, Mari, Doricel Martínez, Jennifer y los Rodríguez de Pedro Juan Caballero, San Felipe, Pro Capilla, gracias, muchas gracias, Mini Marque, San Ignacio, doña Polonia, don Fidelino, kilómetro 18, doctor Juan Medina, Mequiní, Dayeque, de mi suerte, Andrea, el Andrés Jujara.

0: Y ahí, Coco de Amor Sincero, Happy Zapana, ya viví. ¿Qué categoría será? No participa. Participa.
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0: ¿Dónde Messi lo ve? Ya yo topato para ir en el 28, ya yo 15 años, súper, súper, súper.

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1: Hola, profe, mil felicidades para el señor Kai Obi, de parte de la señora Ángela Martínez y su familia, los cuatro hijos. Felicidades por siempre y por también por mucho, profe, y Catuno.
0: Don Obi de fiesta, don Obi, deja el hacer ahí jugar, pepe, yo oreja, apeñándose, ellos cabos de ese hermano, ellos cabos.

Oye, voy a mirar. Poco no puedo.

0: Bien, linda, Alberto.
1: Ay, por el metido, me están a todos los papeles, me llenó el pene porca, allá tú.

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0: Va, o sea, ya está, o sea, la priva. ¡Papo! 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

0: empezando a tomar la legalete, ¿cierto? Y te la haría, profesor, de pori la dani cubillare o puanajan, de pori la ja, o ya pua cuanto. ¿Cierto, profesor? La haría.
1: Gracias, gracias, gracias. 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Muchas gracias. Aló,